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0: 8:26.
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0: 9 y un minuto.
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0: 9:33.
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0: 9:44.
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0: 11 y 21 minutos.
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0: 1:59.
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0: 4:12.
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0: 4:26 minutos.
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1: 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Radio Tropical Latina, te da la hora. 4:42.
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0: 5 y un minuto.
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0: 5:49.
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0: 5:59.
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aquí ha llegado su pistolote grandote, el condecito, para despertarles con alegría, despertar ranchero, sí, pues, el programa optimista, el que le pone buena musiquita. Si hay alguna canción que le guste, llame nomás, aquí lo reciben los chiquillos, le anotan, me pasan los papeles, le vamos dando saludos con cariño, con afecto, porque de eso se trata, compartir con alegría y optimismo el comienzo de un nuevo día en RTL con el Despertar Ranchero.

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amistosamente llegamos hasta usted desde la RTL con esta musiquita rica. ¿Le gustó la que escuchó recién? A mí me encantó. Pero la que viene ahora me gusta mucho más porque tiene ese ritmo sabrosón y me dan unas ganas de bailar, la niña. A esta hora en RTL, El Despertar Ranchero. ¡Órale!

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Lo rico del despertar ranchero es que nos llenamos de harto optimismo, le ponemos harta fe y compartimos con usted este sentir de ayudarnos mutuamente. ¿Cómo nos ayudamos? Nos ayudamos con mentalidad positiva, nos ayudamos con ponerle una sonrisita en la mañana, con tocar las cancioncitas que a ustedes les gustan, esa que le trae recuerdos de cosas lindas, la canción que identifica con lo que está viviendo, la canción que usted quisiera algún día escuchar porque le trae recuerdos de su mamita, de la época de colegio, qué sé yo. Pues para todos y en todo momento RTL y en la mañana, el despertar ranchero. ¡A todo cachete!

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0: 7:07.
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0: 7:14.
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0: 7:52.
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1: Y 59 minutos.

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3: XL, fin de semana largo para varios y que aprovecharon y descansaron durante estos 4 días. Libre. Saludamos a todos quienes están de onomástico el día de hoy. Don Gregorio. Y también Sofía. Dos personas hoy día. Dos nombres. Sofía dice acá. Y Gregorio. ¿Ah? Para que les vaya un saludo cordial a cada uno de ellos. Hoy 25 de mayo. Y un 25 de mayo de 1910. Por allá un visionario propietario, ¿no es cierto?, de tierras al norte de la ciudad de Curicó brindó, ¿no es cierto?, la posibilidad para que muchas personas pudieran asentarse en ese lugar desde la construcción, ¿no es cierto?, de el paso del convoy para cargar agua, el paso de los trenes para que pudieran abastecerse de este vital elemento. Se transformó hoy día en uno de los sectores más importantes en cantidad de habitantes de la ciudad de Curicó. Y es el día de hoy, 25 de mayo de 1910, hasta la fecha, que ya se cumplen 116 años de la localidad de Sarmiento. Todo se celebró con un desfile ayer, un operativo masivo tipo blackout, el día sábado, ¿no es cierto? Y bueno, y diversas actividades que autoridades, vecinos y voluntarios hicieron durante todos estos días en ese lugar. Bonitas actividades que ya vamos a estar adentrándonos, conversándolas y analizándolas respecto de cómo estuvo el desarrollo y los importantes avances que ya hoy día tiene la hermosa localidad de Sarmiento. Bueno, vamos a entrar con noticias, especialmente del sector policial, porque han habido informaciones, ¿no? Algunos están celebrando, ¿no es cierto?, con el clásico de ayer, el triunfo del Colo, y estuvo medio complejo el final, pero no exento de polémicos, ¿no? Pero de todas maneras, Colo Colo se logra quedar con la victoria frente a Universidad Católica. Bueno, y en el ámbito policial, obviamente, que han habido durante el fin de semana accidentes de tránsito, principalmente, que movilizaron a los equipos de emergencia en diferentes sectores. Y todo esto partió desde el día sábado en la noche. Muchos accidentes de tránsito concurrieron a los equipos de emergencia a distintos lugares. Porque en la ruta ruta J55, esto es el camino a Romeral, ¿no? Un choque de un furgón contra un poste dejó interrupciones en el suministro eléctrico y obligó el corte total de la ruta ahí en el sector de Huaico 3. Un accidente de tránsito se registró la noche del sábado en la ruta J55 y todo esto provocó un corte de energía eléctrica que afectó a distintos sectores de la comuna de Romeral y también de Teno. La emergencia ocurrió cerca de las 11 de la noche del día sábado en el Huayco 3, donde un vehículo menor tipo furgón impactó con un poste del tendido eléctrico. Producto de la fuerza del choque, el poste terminó atravesado sobre toda la calzada, obligando el cierre de la ruta en ambos sentidos, mientras equipos de emergencia y el personal eléctrico debieron trabajar en ese lugar. El conductor del furgón resultó lesionado y recibió atención por parte de los voluntarios de bomberos y el personal de la ambulancia que concurrió hasta el lugar de la emergencia. A raíz del accidente se registró la interrupción del suministro eléctrico público y domiciliario que afectó a sectores desde el Huayco Centro hasta el sector de La Unión por la ruta J55. A través de sus canales oficiales, la CGE informó que esta afectación para los clientes de los sectores de la ruta J55, Huayco Centro, cruce J55 con el Boldal, el tranque Huayco 3 y el callejón Ortúzar se mantenían sin energía eléctrica ahí en las comunas de Romeral. Asimismo, el último reporte publicado por la Superintendencia de Electricidad y Combustible a eso de las 7 de la mañana de ayer domingo de 24 de mayo se indicó que ya permanecían 25 hogares sin suministro solamente, aunque los organismos no especificaron las causas particulares de cada interrupción. La causa del choque ya es materia de investigación. Claro, y otro conductor resulta lesionado al chocar un poste del alumbrado público aquí, al ladito del cementerio. Ah, en Freire con Juan Luis Díaz, pero esto es donde está el frontis del Estadio La Granja con el cementerio. El accidente se registró durante la madrugada ahí en Avenida Juan Luis con Freire, movilizando los equipos de emergencia y el personal policial. Un conductor resultó lesionado durante la madrugada de este domingo luego de protagonizar un accidente de tránsito en Avenida Juan Luis 10 frente al complejo deportivo La Granja y las inmediaciones del cementerio municipal de Curicó. El hecho ocurrió cerca de la 1 de la madrugada con 40 minutos cuando, por causas que son investigadas, el automóvil correspondiente aparentemente a un Hyundai Accent colisionó violentamente contra un poste del alumbrado público ubicado ahí en la solera central que divide las calzadas oriente y poniente de la vía a unos 100 metros de la intersección de la avenida Freire. Debido a la magnitud del impacto, el lugar concurrió una unidad de rescate del Cuerpo de Bomberos de Curicó para efectuar labores de extracción del ocupante, quien se encontraba atrapado al interior del vehículo. Posteriormente, el lesionado único ocupante fue atendido por personal de SAMU y trasladado hasta el hospital de Curicó para la evaluación de sus lesiones. En paralelo, así funcionarios de Carabineros iniciaron las diligencias destinadas a establecer la dinámica y las causas del siniestro vial. Respecto al poste del alumbrado público afectado, este presenta daños cuya magnitud será evaluada una vez que el vehículo sea retirado del lugar, determinándose posteriormente si deberá ser reemplazado o podrá continuar operativo. De manera preliminar y según declaraciones de testigos presentes en el sitio del accidente, el conductor se habría encontrado en aparente estado de ebriedad al momento de recibir ayuda, antecedentes que deberán ser corroborados por las autoridades competentes. Bueno, ayer en la mañana todavía permanecía el vehículo ahí en ese lugar, ya con el paso de las horas se hicieron cargo, lo retiraron y lo pudieron sacar de este bandejón central ahí antes de llegar a la calle Freire. Bueno, y un conductor que chocó con el muro perimetral del retén de Los Niches dio positivo a narcotec. El joven dio positivo a un examen narcotec tras protagonizar un accidente ocurrido en el cierre perimetral de la unidad policial en Curicó. Un conductor de 22 años fue detenido por personal de Carabineros luego de que protagonizara un accidente de tránsito que terminó con un vehículo incrustado en el cierre perimetral del retén de Los Niches, ahí en la comuna de Curicó. El hecho ocurrió durante la madrugada cuando funcionarios policiales del destacamento escucharon un fuerte impacto proveniente desde el exterior del cuartel. Al salir del recinto, los efectivos constataron que un automóvil había colisionado directamente contra la estructura perimetral del retén, permaneciendo al interior del vehículo tanto el conductor como un acompañante de 20 años. De acuerdo con los antecedentes entregados por Carabineros, ninguno de los ocupantes presentaba lesiones visibles al momento de la fiscalización. Sin embargo, el conductor evidenciaba signos evidentes de alteración. Según el procedimiento policial, El joven se encontraba desorientado, con el rostro congestionado y presentando incoherencias al hablar. Tras realizar la prueba respiratoria, esta arrojó 0,0 gramos de alcohol por litro de sangre, descartándose, ¿no es cierto?, de manera inmediata la ingesta alcohólica. Posteriormente, y previa coordinación en el fiscal de turno, se autorizó la aplicación de un examen de narcotest, el cual resultó positivo a sustancias psicotrópicas, motivos por el cual se concretó su detención por conducción bajo los efectos de drogas y daños. En tanto, la acompañante del conductor no entregó antecedentes respecto a la dinámica del hecho, debido a que, según informó Carabineros, presentaba características físicas similares al imputado. La joven además se negó a la constatación de lesiones y posteriormente quedó bajo el cuidado de su madre, quien llegó hasta el lugar minutos más tarde. Carabineros informó además que el vehículo mantenía su documentación al día y no registraba encargos policiales vigentes. Por ahora, el personal policial permanece a la espera de la instrucción por parte de la Fiscalía para determinar la situación procesal de el detenido. 8 de la mañana con 11 minutos. Bueno, ya las condiciones climáticas, ¿no?, están pasando la cuenta. Hoy día nuevamente se decretó una alerta ambiental para que la gente, ¿no es cierto?, tengan precaución respecto de el encendido de las estufas a combustión lenta, porque se declara una alerta ambiental para Curicó y Romeral a partir de este lunes 25 de mayo. Y la medida responde a niveles de contaminación por material particulado y que contempla restricciones a emisiones de humos visibles durante la tarde y noche. Las autoridades decretaron condición de alerta ambiental para este lunes 25 de mayo en el polígono conformado por las comunas de Curicó y Romeral, debido a los niveles proyectados de contaminación atmosférica por material particulado fino, cuyos índices fluctúan entre los 80 y los 109 metros cúbicos. La medida busca reducir las emisiones contaminantes durante la jornada y prevenir efectos, ¿no es cierto?, especialmente en grupos de riesgo como niños, adultos mayores y personas con enfermedades respiratorias. Dentro de las restricciones establecidas, se informó que el polígono de restricción se permitirá la emisión de humos visibles provenientes de viviendas entre las 6 de la tarde y las 11 de la noche con 59 minutos, prácticamente la medianoche. La normativa contempla únicamente una excepción correspondiente a un periodo máximo de 15 minutos continuos destinados al encendido y también a artefactos de combustión domiciliaria. Cabe señalar que en el periodo de gestión de episodios críticos se extiende entre 1 de abril y el 31 de agosto, este marco en el cual permite restricciones permanentes para el uso de artefactos altamente contaminantes como son la chimenea de los hogares abiertos, salamandras, estufas hechizas, los calefactores de cámara simple o cocinas a leña. Estas restricciones del plan de descontaminación atmosférica rigen para las comunas de Curicó, Romeral, Teno, Sagrada Familia y Rauco. Las autoridades reiteraron el llamado a la comunidad a adoptar medidas de autocuidado, evitar el uso necesario de calefacción a leña y privilegiar alternativas menos contaminantes durante el episodio crítico en calidad de aire. Si usted va a utilizar leña, obviamente que sea 100% seca y ojalá certificada. Asimismo, se recordó que los episodios de contaminación atmosférica son monitoreados permanentemente por los organismos competentes y pueden derivar en fiscalizaciones en los sectores residenciales. Así que usted no vaya a ser multado a raíz de estos procesos, ¿no?, en donde se están realizando fiscalizaciones. Muchas personas encienden la estufa y algunas de ellas, hay que decirlo también, con leña que a lo mejor sin saberlo no está 100% seca y se genera esta problemática de humos mayormente contaminantes, más mayormente visibles. Lo que preocupa, ¿no? Hoy día usted circula durante las 9 de la noche o entre las 8, las 9 de la noche y las 10 de la noche por varios sectores y llega a casa y se da cuenta que la ropa queda completamente impregnada a olor a humo, ¿ah? Claro, lo que usted llegue con humo, con olor a humo de leña de otro hogar es una cosa completamente distinta. Sin embargo, hay que preocuparse. Si usted tiene estufa a combustión lenta, bueno, hay que preocuparse de que la leña que ocupas también sea una leña seca y que esté en la calidad correspondiente para poder ser utilizada. Si todos colaboramos en tener un mejor medio ambiente para el futuro de nuestros hijos. Vamos a ir a una pausa de inmediato, volvemos con más noticias y ahí le voy a contar, ¿no? Todavía estamos dándole vuelta al recorte presupuestario que afectaría hasta el hospital de Curicó, pero ahí vamos a estar analizándolo junto a nuestro especialista. Ya volvemos.
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0: Bueno, y un masivo operativo social la Municipalidad de Curicó realizó en Sarmiento. El alcalde George Bordachar destacó el compromiso de cada una de las personas que dieron vida a un hito histórico en dicho sector a puertas de su nuevo aniversario. En un hito que sin precedentes, la Municipalidad de Curicó, por instrucciones del alcalde de la comuna, George Bordachar, trasladó sus principales servicios públicos hasta la localidad de Sarmiento, lugar donde los distintos departamentos pudieron brindar una atención expedita a un importante número de vecinos quienes en la jornada de este sábado 23 de mayo llegaron hasta el sector de la cancha ubicada entre calle Arturo Prat y avenida Rauquén, donde fue centrado el amplio operativo social. En la oportunidad, servicios tales como registro social de hogares, oficina de discapacidad, Cernamec, OMIL, Senda, OLN, X, Vivienda, Oficinas del Adulto Mayor, de la Diversidad, de la Juventud, de la Mujer, Dirección de Gestión Ambiental, así también el Departamento Comunal de Salud, junto al CEPSAM de Sarmiento, entre otros, entregaron una atención especial y en el mismo terreno, lo que fue destacado de forma muy positiva por el alcalde de la comuna de Curicó, George Bordachar, quien dijo sentirse muy conforme y a su vez muy agradecido de todos quienes, pese a una jornada de frío, estuvieron presentes en este operativo.
1: Importante y sobre todo el compromiso de cada uno de los funcionarios que está aquí tempranito, con mucho frío, pero la emoción que embarga hoy día, ver a cada uno de ellos con el compromiso con la comunidad. No solo con ellos, con su trabajo diario, sino que aquí están entregando un día sábado para venir acá a Sarmiento, que ya va a estar de aniversario, mañana su desfile. Esperemos entregarle y dejarle su localidad en buenas condiciones. Hemos hecho un trabajo de toda una semana con ácido nato, emergencia, con tránsito, demarcando y poniendo letrero. Tantas cosas que estamos haciendo hoy día, ahora ya.
0: Bueno, frente al positivo impacto en la comunidad, las reacciones de la iniciativa municipal no se dejaron esperar, especialmente de parte de los principales actores de la comunidad organizada en el sector, como es el caso del presidente de la Agrupación de Juntas de Vecinos de Sarmiento, Juan Martínez.
2: Sí, la verdad que estamos contentos y agradecidos de que hayamos sido escuchados. La verdad que hace rato veníamos pidiendo, ¿cierto?, poder contar con servicios intensos acá en Sarmiento, tanto de limpieza como de todos los otros servicios, pintado de calle, reparaciones de calle, podas de árboles, que era tan necesario. Hoy día ya se ve bastante avanzado. Hoy día con este operativo ya completo, el municipio acá en terreno también se marca un hito importante. Y todo enmarcado dentro de nuestro 116 aniversario, así que un bonito regalo para el sector de Sarmiento.
0: De la misma forma, Mauricio López, presidente de la Agrupación de Juntas de Vecinos Unidos por Sarmiento, destacó el operativo social, agradeciendo públicamente la gestión del alcalde George Bordachar, que ha permitido cambiar significativamente el rostro ahí en el sector de Sarmiento.
3: Como sarmientinos nos sentimos súper orgullosos de tener este operativo, ya que hace mucho tiempo que esto no se hacía. Era una lástima tener a nuestro Sarmiento en las condiciones que estaba antes. Hoy realmente Sarmiento es un lujo. Yo personalmente y mi agrupación le damos las gracias al señor alcalde. Cómo hoy se encuentra Sarmiento. Se encuentra pero súper hermoso. Así que gracias totales y ojalá que esto se vuelva a repetir, porque Sarmiento también a nosotros lo representa y es un orgullo de que alguien de afuera llegue a Sarmiento y lo vea tan hermoso.
0: En tanto, la vecina Jessica Lillo calificó la actividad desarrollada en su sector como algo buenísimo, destacando junto al operativo social el gran trabajo desarrollado por la actual administración municipal en materias como la limpieza general de la localidad de Sarmiento. Escuchemos.
4: Buenísimo, porque hacía mucha falta y aparte que estamos muy contentos de todos los trabajos que se han hecho acá en Sarmiento de parte de la municipalidad. Y todo esto que se está haciendo ahora es una instancia para la gente que no tiene de la posibilidad en la semana tal vez de ir a la municipalidad o a los centros de donde uno necesita hacer cualquier trámite. Así que estamos muy contentos de poder estar en este lugar.
0: Precisamente durante la jornada se trabajó junto a un gran contingente municipal en una ardua tarea de limpieza general del sector, lo que incluyó la poda de árboles, la reparación de hoyos en las calles principales del sector de Sarmiento, y concluida la jornada de trabajo en terreno en la localidad, el alcalde de Curicó, George Bordachar, adelantó que operativos como este también van a ser replicados en futuros, en el futuro en los sectores de la comuna, tales como Los Niches y otros sectores de nuestro Curicó. Muy buena la actividad, ¿eh? Estuve presente ahí, se vivió de buena manera, conocimos in situ el trabajo y de verdad que estos tipos de operativos son de muy buena efectividad. Bueno, mire, y a propósito de Sarmiento, que ya vamos a estar conversando en profundidad también con el alcalde de Curicó en vivo acá en la radio, yo les quiero contar ahí que los asistentes estuvieron felices, ¿no es cierto?, de poder ver este desfile que el año pasado, claro, no se logró materializar, no se hizo, entonces retomarlo nuevamente y que la comunidad activa y las fuerzas vivas de Sarmiento pudiesen tener este espacio también para desfilar frente a las autoridades, un pequeño punto negro, ¿no?, de un accidente que tuvo una asistente al escenario que lamentablemente cayó desde 1.20 metros de altura. Afortunadamente está bien. ¿Ah? Se trata de una vecina del sector conocida como la doctora de los abrazos, pero que fue atendida rápidamente, y eso hay que reconocerlo, fue atendida rápidamente por el personal de salud municipal que estaba en el lugar y quienes le brindaron los primeros auxilios y luego la derivaron hasta un centro asistencial, constatándose, ¿no?, de que estaba en buenas condiciones de salud. Mayoritariamente fue el susto, que no perdió el conocimiento en ningún momento, por lo tanto hay que valorar y felicitar también la rápida acción de aquellas personas que prestaron auxilio y colaboración, y el respeto que se le dio también a esta instancia debido a que se puso en pausa, ¿no?, este desfile para poder atender a quien resultó con este accidentado hecho. Bien, vamos a hacer una pausa en las noticias y a la vuelta volvemos con nuestro invitado de los días lunes para hablar sobre lo importante y rápido que va creciendo la ciudad de Curicó.
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0: El ámbito policial lamentable que se registraron durante las últimas horas. Recordad este accidente que ustedes parten ahí en la zona de Teno con el volcamiento de un bus de la empresa Turbus que deja 2 personas fallecidas, más de 20 heridos, 4 de ellos graves, en donde un conductor aparentemente se descompensó, fue un problema diabético, se descompensa y pierde el control y termina volcando el costado derecho. Recordad que también la zona de San Javier se produjo otro accidente de tránsito con consecuencias fatales, otra víctima fatal. Y en Talca, los hechos más graves fue este hecho delictual que afectó a este local de Vallarta, ubicada, un resto bar ubicado en calle 7 Oriente, entre 1 y 2 Norte, durante la mañana ayer, donde delincuentes se llevaron la caja fuerte, se llevaron licores, alimentos, desde la Plaza Los Tulipanes, en el centro de Talca, ingresando por un pequeño forado, rompiendo un vidrio, y posteriormente al interior se barricaron prácticamente de recinto de alcohol. Anoche, recordar, tuvimos como tal imagen a través de RTL, este violento asalto que protagonizan dos delincuentes a una distribuidora de licores ubicada Barajata, ubicada en el sector de la Galilea, 26 Sur con 14 Poniente, donde tras intimidar con elementos cortopunzantes, botellas, los amenazan de muerte para que no se recibieran atracos, se llevaron 2 cajas recaudadoras con dinero en efectivo, además de licores, cajas de cigarro, en este lugar donde hay algunos locales de completo, en la zona sur de la ciudad de Tal, con barrio residencial, pero lamentablemente los delincuentes cometieron este atraco. El local pertenece a un ex funcionario, su oficial mayor de Carabineros en retiro, que no estaba en el lugar de haber estado, seguramente había utilizado su armamento, nos señalaba, para poder repeler este asalto. La investigación, no sabemos si quedó en manos de la CIC o los efectivos de la brigada de Rosviro de la Policía de Investigaciones Talca. Ayer también en calle 5 Oriente con 9 Norte, como está la imagen a través de RTL, un accidente de tránsito, el último volcamiento dejó al menos una persona lesionada, conductor de una motocicleta, que fue derivado hasta el Hospital Regional Talca, tercero asistido por la Unidad de Rescate del Cuerpo de Bomberos, que ha sido uno de los hechos que también ha marcado la pauta noticiosa acá en materia policial. Se han registrado algunos accidentes también graves, como lo ocurrido anoche en calle 33 Oriente C con 8 Sur, como también lo informó RTL a través de su página web, en donde una mujer una mujer ya de aproximadamente 64 años, aparentemente ya adulto mayor, es atropellada en un paso cebra que no están debidamente demarcados, donde le han hecho un llamado a la autoridad de inicia para que puedan demarcar, ubicar más los motores, ya que en este lugar se han producido una siguiente accidente tránsito, sector Carlos Cruz, 8 Sur con 33 Oriente, un atropello que se suma a lo ocurrido hace algunos días, un doble atropello, 2 mujeres, una de ellas lamentablemente terminó falleciendo más tarde en el Hospital Regional de Talca. Así que un llamado a la autoridad de inicia, al alcalde Juan Carlos Díaz, para poder regularizar estos pasos de cebra, demarcarlos, ya que en la noche y con la neblina no son visibles para los conductores y los peatones se ven expuestos a ser víctimas de accidentes de tránsito. Así que son algunos los casos. Estos policiales están muy atentos. Hay una información que en este minuto está en pleno desarrollo. Le parece que los lleva hasta acá Sergio, todo el panel de RTL, Martín Núñez, Carrochero, como dice Carrochero. Hasta el nuevo reporte. Es todo. Muy buenos días. En Japri, informaciones que han acontecido acá en la capital de la región de Maule en una fría mañana. Todos muy buenos días, que tengan ustedes una buena jornada.
1: Bueno, Miguel García, muchas gracias por esa información desde Talca. Ya vamos a estar atentos y la ampliación de todos esos informaciones que nos entregas, pero sin duda que ya quedamos también informados con esta pincelada de noticias ahí en la ciudad capital de la región del Maule.

Bueno, hay situaciones que obviamente durante la jornada han ido marcando la pauta. Estamos tratando de conectarnos con el Maule Sur porque hay información ahí. Y respecto y referente, ¿no es cierto?, con algunos hechos que han estado sucediendo durante el fin de semana. Y a pesar de que fue para muchos un fin de semana largo, algunos no, algunos les tocó trabajar durante el feriado, el viernes sándwich y también el sábado, por lo tanto no había ninguna posibilidad para varios de concretar, ¿no es cierto?, este fin de semana largo, pero algunos sí lo disfrutaron, algunos pudieron tener esta posibilidad, ¿no es cierto? Se hicieron fiscalizaciones respecto del funcionamiento del tránsito, de los buses, y la verdad es que ahí se ha ido sacando algunos antecedentes respecto de lo que ha ido pasando. Bueno, con un tema que es completamente distinto y tiene que ver con la CONFECH, porque ya se habla de esta convocatoria de movilización nacional estudiantil. Y todo esto tras la

0: Cuenta pública del presidente Kast, que va a ser el próximo 1 de junio. La jornada de protesta fue programada para el próximo 3 de junio y que incluirá marchas para paralizaciones y actividades distintas en ciudades del país. La Confederación de Estudiantes de Chile, la CONFECH, provocó que se realizara esta convocatoria a una movilización nacional estudiantil para el próximo miércoles 3 de junio, apenas dos días después de la primera cuenta pública del presidente José Antonio Kast en el Congreso Nacional. La jornada considera marchas, paralizaciones y actividades de carácter informativo y territorial en distintas ciudades del país bajo la consigna es de una educación al servicio del país. A través de las redes sociales, las organizaciones estudiantiles explicó que la convocatoria busca manifestar su rechazo a diversas medidas impulsadas por el actual gobierno en materia de educación y también materias económicas. Decimos no a las escuelas protegidas, no a la mega reforma y no a los recortes que siguen precarizando nuestras comunidades educativas, señala parte del comunicado difundido por la CONFECH. La movilización fue fijada estratégicamente para realizarse 48 horas después de la cuenta pública presidencial programada para el 1 de junio, instancia en la que el mandatario republicano realizará su primer balance oficial de gestión desde que asumió el gobierno. Desde la organización estudiantil indicaron además que el objetivo es ejercer presión inmediata frente a eventuales anuncios presidenciales relacionados con seguridad y especialmente educación. La comuna de Curicó no estará exenta de movilizaciones, en donde el movimiento estudiantil también manifestó preocupación por las reformas y políticas impulsadas por el Ejecutivo, especialmente aquellas vinculadas al fortalecimiento de medidas de seguridad en establecimientos educacionales y eventualmente ajustes presupuestarios en el área de educación. Así que ya empiezan a haber amenazas de movilizaciones, paros, marchas. Nuevamente salen los estudiantes a la calle. Esperemos que todo se haga con normalidad. Hay un derecho fundamental, ¿no es cierto?, en la Constitución que nos permite, nos da la posibilidad de manifestarnos, pero siempre dentro del marco de la ley, respetando, ¿no es cierto?, por supuesto, lo que es el orden, el respeto, etcétera. Muy bien. Vamos a la pausa, ya volvemos.
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1: Bueno, faltan 20 minutos para las 9 de la mañana de este día lunes y ya estamos en los estudios con nuestro invitado, el alcalde de la ciudad de Curicó, don George Bordachar Sotomayor. ¿Cómo está, alcalde? Lo hemos visto durante todo el fin de semana en actividades.
2: Con muchas actividades. Empezamos, recordar, el domingo anterior con el culto evangélico. También estuvimos el día sábado en la Eucaristía, la Iglesia Católica. Nuestro desfile, nuestro operativo masivo que hicimos en Sarmiento. Así que hemos estado muy cercanos a la comunidad. Usted y yo lo escuchaba, el fin de semana largo, que la gente descansó, salió. Nosotros trabajamos todos los días desde el mismo 21. También tuvimos actividades con el aniversario del 21 de mayo, el Club Deportivo. Y así tantas actividades que muy gratificante fue haber visto a nuestros funcionarios, casi 100 personas, trabajando, incluido Asociación de Seguridad, la empresa Dimensión, y tantas funcionarios nuestros de distintos ámbitos, de Dideco, de salud, de emergencia, de todos los departamentos, que pudimos hacer este operativo que fue muy muy valorado, y esperemos que siga replicándose en distintos sectores de Curicó. Eso es lo importante, que la gente sepa que esto no va a ser para porque estamos de aniversario el sector de Sarmiento, sino que va a ser en los niches. De hecho, ya hoy día don Miguel Morales con su equipo empiezan a recorrer para ir viendo todas las partes más con más problemas, reparando los juegos, reparando con tránsito los hoyos, demarcaciones, tantas cosas que se hicieron casi 15 días de trabajo. De hecho, cada uno de los directores, Verónica Caputo y Miguel Morales, nos entregaron un dossier de todas las cosas que se hicieron en cada sector de Sarmiento. Entonces, eso también para que quede, y se entregamos a los dirigentes ahí el día de ayer, y eso mismo queremos replicarlo en Tutuquén, en los niches y en distintas partes de Curicó, para que sigamos recuperando los espacios, iluminando, mejorando las vías, para que también Curicó vuelva. La gente valoró mucho, mucho, porque, y de hecho, quedan muchas sorpresas todavía para Sarmiento. Estamos valorando ahí con la empresa privada también, haciendo una obra. De hecho, nos juntamos ahora con Julio Ode para que nos presente un proyecto que también va a ser financiado por una empresa privada. También va a ir cambiando el rostro al sector de Sarmiento. Lo mismo que era un día mañana con los niches, con Tutuquén. Así que se valorizó mucho, mucho esto de este trabajo. Y este desfile, pues este desfile ayer que culminamos con todas esas actividades maravillosas en ese sector. Y ahí recordábamos cuando el primer desfile que hubo ahí en Sarmiento, en el periodo cuando don Sergio Correa de la Cerda era nuestro alcalde.
1: Claro.
2: Ahí está don Luis Figueroa Bravo, quienes organizaron el primer desfile cívico-militar en el sector de Sarmiento. Y ayer fue combinado también con una linda festividad, mucha participación de alumnos de las Fuerzas Vivas. Así que yo como alcalde, fue mi primer desfile como alcalde, estaba muy muy contento y valoro mucho el trabajo que se hizo por toda también la comunidad, y que fueron más positivos. Decía yo a Juan, pues efectivamente, ustedes, cada vez que uno va a una reunión de la Junta de Vecinos, nos piden, reparemos esta calle, entubemos, limpiemos los canales, cortemos las ramas. Todo eso se está haciendo desde mucho tiempo atrás, y ahora se combinó con este desfile que fue maravilloso el día de ayer. Así que agradecido de toda la comunidad de Sarmiento.
1: Lo que pude yo apreciar, y lo tengo que decir, ¿no? Yo 15 años que Sarmiento me adoptó, ya yo siendo curicano de toda mi vida, pero 15 años que Sarmiento me adoptó con una familia hermosa, y siempre el sector de Sarmiento había estado siendo un poco el patio trasero de la comuna. Y ayer, y desde hace varios días, he visto, y no porque usted esté acá, alcalde, pero cuando uno ve realmente un cambio, cuando uno ve que se nota el trabajo que se está haciendo, han habido demarcaciones durante estos días de las calles, se reinstalaron lomos de toros que estaban completamente destruidos, iluminación, poda de árboles, este mismo operativo, hoy día se amplió incluso el radio del reciclaje de materiales que son residuos, ¿no es cierto?, que se pueden dar, reutilizar también a sectores de Sarmiento, como Parque Los Guindos, la Villa Santa Marta, entre otros sectores de ahí del lugar. Por lo tanto, hoy día Sarmiento claramente tiene una cara mucho más amigable, mucho más bonita, y nos recibe con este incluso letrero nuevo que está puesto ahí a la entrada de Sarmiento, alcalde.
2: Ese triángulo estaba perdido, estaba claro, agotado, con mucha basura, se le cambió la cara de entrada de Sarmiento, y en distintos sectores también, que también se puso el letrero, como dice usted, las demarcaciones, la señalética, ahí justo hay un, al llegar a la línea había un hoyo tremendo, sí, se trabajó hasta las 5 de la tarde el día sábado, así creo que ese esfuerzo de cada uno funcionario, Sergio, para mí es maravilloso el compromiso de ellos, así que yo soy un agradecido de ser alcalde de Curicó, y poder contar con nuestros funcionarios y ese trabajo, Sergio, que sacrificando a su familia, como recién estábamos hablando, el fin de semana largo, ellos están disponibles y dispuestos a trabajar con nosotros por la comunidad de Sarmiento, y como te digo, esto se va a replicar en muchos otros sectores de Curicó, porque eso es lo que queremos, acercar también la municipalidad a los distintos sectores de Curicó.
1: Claro, como este fin de semana este servicio que se dio ahí en la cancha de la Unión Sarmiento, la ex cancha, ¿no? Pero también, otra cosa que quiero destacar, valorar, es este ensanchamiento que se hizo de la calle, el Callejón San José, frente a la parroquia que tenemos ahí, porque de verdad que era bastante complejo, y hoy día que con autorización de los vecinos y todo, se pudo sacar toda una línea de zarzamoras que justamente impedía el paso de dos vehículos al mismo tiempo.
2: Todo eso, cada vez que uno va a las comunidades, nos van pidiendo cosas, y ayer en este operativo de casi, como te digo, casi 15 días, y ahí donde hay que valorar a todos los funcionarios, porque emergencia, asilo innato, tránsito, departamento de obra, SECPLA, todos los equipos de la municipalidad, y para qué decir, Dideco ayer también, con estos operativos también, para ayudar a la gente.
1: Claro.
2: Hoy día tenemos muchos adulto mayor que está complicado para poder sacar su clave única, para poder
1: postular al
2: subsidio del gas, ¿no? Tantas cosas que se pueden hacer, el adulto mayor, los niños, todo nuestro equipo están desplegados el día sábado, así que con mucho, mucho frío, y yo valoro mucho a las chiquillas que estaban ahí, llegaban con su equipo, con su cada uno de su departamento, para poder atender las necesidades del sector, así que como te digo, estoy muy emocionado de trabajar con este tremendo equipo humano que son los funcionarios municipales.
1: Se ve el compromiso de la gente, alcalde. Hoy, 25 de mayo, justamente, es el día oficial del aniversario de Sarmiento, porque un 25 de mayo de 1910 se formó esta bonita localidad que partió con una estación de trenes, ¿no?
2: Así es. Y ahí yo recuerdo cuando, en los años 74, 73, que íbamos a jugar ahí, a esa cancha. Y nos veníamos en tren, yo jugaba ese tiempo por el Politécnico, Juan Terrier aquí, yo era Alianza Francesa, jugaba con ellos, íbamos a jugar lo amistoso, ahí nos recibían con pan con ají y un poco chicha de repente, pero la verdad que esos tiempos, cuando, como dice usted, de tierra, el tren que paraba y para Sarmiento y llegaba a Curicó, todas esas cosas maravillosas que hoy día ya el modernismo llegó, está todo pavimentado, hay colectivo, hay otras vías de desplazamiento, entonces creo que eso también cambia pero igual día que anda atrás, como dijo usted, se sentía el espacio trasero, y eso valora mucho, mucho la comunidad, y eso es lo que yo me quedo con, más que nada que la gente en cada uno de los sectores que fue beneficiada por algún trabajo, valoraba mucho esa entrega de nuestros funcionarios. Así que contento, Sergio, con lo que hizo en Sarmiento, y esperemos replicarlo, como te decía, en los Niches, Tutuquén y otros sectores de Curicó, y estos 116 años Sarmiento, que la gente se sienta integrada acá a Curicó. Usted sabe, ya el plan regulador está a puerta de salir.
1: Sí, pues.
2: Y vamos a tener muchas viviendas en el sector. De hecho, me junté ayer con la gente del agua potable, porque también tenemos que potenciar, trabajar, porque no podemos seguir creciendo y si no vamos a tener lo básico, que es el agua potable. Así que esperemos que tengamos una pronta reunión en la delegación con la seremía del MOP, con la DOH, con la empresa de la sanitaria del sector, para poder cubrir lo que se va a venir para más adelante. Sarmiento va a crecer mucho, así que esperemos que esté a la altura también, yo como autoridad, de entregarles las condiciones y las comodidades para que puedan vivir bien nuestros vecinos y vecinos del sector.
1: Excelente, alcalde. Solamente como comentario, ¿va? La gente lo quería escuchar, alcalde, ayer ahí en el escenario, porque finalmente mucho ha estado pasando en los desfiles anteriores. El año pasado no se hizo, pero en los desfiles anteriores, en que empezaba a hablar el alcalde, empezaba a hablar el gobernador, empezaba a hablar el delegado, y la gente empezaba ya a apurar la causa, porque quería que fuera el desfile luego. En cambio, ayer lo escucharon, esperaron respetuosamente que usted diera sus palabras, luego también las del delegado. Por lo tanto, la gente, era el primer desfile de alcalde George Bordachar en el lugar, y quería escucharlo,
2: ¿eh? Y además, Sergio, que a mí una de las cosas que tengo es la puntualidad. Si nos dijeron a las 12, empecemos a las 12. Tuvimos el accidente, que bueno, espero que nuestra amiga se esté jugando bien, y habiendo yo reportes a José Miguel Lillo, me dijo que ya está en su casa, en observación igual, para que ojalá se recupere pronto, y que esas cosas también tenemos que prever nosotros desde la autoridad. Pero lo que hizo usted, los tiempos fueron muy... fue 1:45 el desfile. Y de hecho, el año pasado, cuando iba a hablar a alguien, había pifia, lo que me contaron, porque yo no puedo estar. Pero eso es lo que hay que hacer, hay que cumplir con los horarios. Ahí valoro también lo que se hace con la comunidad, a nuestra gente de comunicaciones, está la Connie, está la Karen, con todo el equipo, Pepito en la dirección, y toda la gente que trabaja en comunicaciones también, porque ellos son parte importante para los protocolos, y que hablar lo que tienen que hablar, lo justo, y fue, yo creo que fueron lindas ceremonias. Recordar a Panchito también el día de ayer, fue algo emotivo y también muy maravilloso el desfile, cómo se vivió, y los niños, la adulto mayor, tanta gente que le gusta desfilar y van con sus camisetas, con su ropa, sus tenidas, mejores tenidas, para entregar también ese reconocimiento a esa linda localidad que es Sarmiento, y que todos participemos, que todos seamos integrados a la comunidad.
1: Bien, alcalde, vamos a cambiar de tema, este importante tema como fue el desfile de Sarmiento, pero vamos a hablar ahora de este apoyo que está brindando la DIDECO, esta orientación para la inscripción con la clave única, para poder obtener el cupón de gas, que ya a partir del 17 de junio la gente va a poder adquirir como beneficio del gobierno, ¿no?
2: Así es, desde el primer día que llegó la instrucción del gobierno, porque recordarás que esto iba a ser a través de las municipalidades,
1: sí, pues.
2: Pero por temas administrativos no se pudo, y ahora está haciéndose las bajadas a través de la cuenta RUT, y ese trabajo lo estamos haciendo desde la municipalidad, dirigida por nuestro director Hugo Rey, con todo nuestro equipo. Por eso ese día sábado estuvieron ayudando a la comunidad para ir viendo cómo le llega rápidamente este beneficio. Así que esperemos que sigamos trabajando, siendo un aporte desde la municipalidad, con distintos puntos para ayudar y asesorar a nuestro adulto mayor, que son los que más problemas tienen, para poder y también estamos haciendo una alianza con el registro civil para que sea mucho más diligente el trabajo y nos puedan entregar la clave única más rápido a quienes le corresponden y puedan postular a este beneficio.
1: Bueno, eso es una ayuda fundamental para aquellos que les cuesta muchas veces el tema del manejo del internet. Vamos a pasar a materia de seguridad pública. Se está haciendo un buen trabajo en materia preventiva. Ayer mismo, a través de las redes sociales, se mostraba el trabajo de la detención de unos individuos que habían realizado un robo, y eso se ha estado repitiendo constantemente, en que carabineros, pero también apoyados por el personal de seguridad pública de la Municipalidad de Curicó, está haciendo un trabajo efectivo en la detención de estos individuos.
2: Así es, Sergio, creo que es importante, a pesar de que siempre lo digo, no tenemos tantos funcionarios, pero sí tenemos compromiso de agosto de llegar a los 40 y tener equipamiento para ellos también. Se está haciendo un trabajo estas rondas nocturnas, muchas incivilidades, mucha gente que están cometiendo ilícitos, que afortunadamente con nuestra gente, y ahí también hay que valorar el trabajo con las patrullas mixtas junto a Carabineros. Así que este es un trabajo y esperemos repetirlo también con la Policía de Investigaciones, con Carabineros, y hacer esta ronda más permanente para que la gente vaya viendo y que esté tranquila en distintos sectores de Curicó. Creo que hay muchos sectores que todavía hay incivilidades que tenemos que atacar. Y yo quiero agradecer a Héctor Valdés, a todo su equipo también, por este tremendo trabajo. Hemos detenido a gente que está asaltando, gente andando con armamento, así que esperemos que sigamos trabajando en la misma senda para que tengamos la tranquilidad a nuestras vecinas y vecinos.
1: Ya van a llegar unas camionetas nuevas también.
2: Tenemos tres vehículos nuevos que ya están a puerta de llegar, de financiado, y ahí agradecer también al Consejo Comunal que nos aprobaron para tres vehículos, así que esperemos, y dos motos, y también un dron, que el día de mañana aquí está el experto en dron, don Cristian, porque nos va para ayudar para todas las, este dron que sí o sí, para seguridad, para también para la parte de la DOM, de dirección de obra, para tantas utilidades que se puede prestar, y también para la seguridad, que es lo más, hoy día lo que estamos viendo, que se requiere mucho.
1: Bueno, esperemos que este dron no se pierda como la vez anterior.
2: Que se sea bien utilizado y que la persona que lo ocupe que tenga la licencia correspondiente. De hecho, Cristian va a hacer un curso ahora, así que esperamos que nos vaya muy bien, porque ese dron efectivamente va a ser utilizado por muchas cosas, pero también en la seguridad es lo más importante.
1: Bueno, vamos a tener un piloto ahí experto en dron. Bueno, usted lo dijo hace pocos minutos, se está avanzando en el plan regulador, va a permitir el crecimiento en Sarmiento, pero también otras situaciones que va a beneficiar este plan regulador y que tenemos buenas noticias en ello.
2: Hemos avanzado harto, Sergio, creo que de hecho, pues hemos estado año y año, a no ser que se nos ocurrió ir a la Contraloría, ese tiempo con el concejal Anturraga, con ex diputados que nos llevaron allá, y después me correspondió estar en una reunión personal con la gente de infraestructura de la Contraloría para que pudieran avanzar con nuestro plan regulador. Y hoy ya estamos a puertas de hecho, día atrás firmé ya los últimos adendos para poder entregarlo y que tengamos prontamente nuestro plan regulador, porque eso nos va a permitir también, Sergio, ordenarnos como ciudad. Aquí se creció muy, muy desordenadamente, así que esperemos que nos vayamos bien ahora y podamos recuperar también nuestro centro. Si nuestro centro aquí en Curicó hay que repoblarlo, tenemos muchos espacios que quedan del terremoto, así que también eso ya está a puertas también, que empieza a construirse el banco crédito de inversiones, así que esperemos que ya empecemos a recuperar nuestro centro, nuestro casco histórico acá de Curicó.
1: Sí, muy importante. Ahí, qué bueno que las instituciones ya se están poniendo a trabajar en eso, y respecto del crecimiento y levantamiento, no, reconstrucción de nuestro casco cívico al interior del centro, y es muy importante que se pueda ir avanzando en eso. Alcalde, muchas gracias por conversar en esta jornada de día lunes. Está helado, ¿eh?
2: Está helado, pero contento porque tuvimos un fin de semana largo, pero con mucho, mucho trabajo. El día sábado terminamos muy, muy tarde, porque además, fuera de todas las actividades, tenemos invitaciones de distintas juntas de vecinos, el Boldo 2, terminamos una actividad muy, muy grata con la vecina y vecinos. Tanta gente que quiere que esté el alcalde y participamos con ellos, porque son su aniversario, el día de la madre, así que tantas cosas que uno va viviendo en el día a día con la comunidad. Pero no puedo irme sin saludar a la Marinita, Noa, a la Inesita, a la Betty Grandón, a todas nuestras amigas de en su tiempo, Recuerdo y Emociones, que siempre, de hecho, nos están escuchando, así que más rato me van a llamar.
1: Saludos para ellas.
2: Saludos a todas, y a las a la suegra del Barty. No, es como la madrastra de Barty. Según otras personas que me contaron acá. Así que un abrazo grande, don Sergio. Gracias por este contacto y esperemos que la comunidad siga esperanzada, que sigamos haciendo cosas por ello en el día a día. Y nuevamente quiero reiterar, Sergio, el agradecimiento a todos y cada uno de los funcionarios municipales que llevan más de 15 días trabajando en el sector Sarmiento. Y de ahora empezamos ya a recorrer el sector de los niches para que el día de mañana también les entreguemos esa misma alegría a todo el sector, que son 500 kilómetros cuadrados el sector de los niches.
1: Sí, pues.
2: Es tremenda extensión.
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5: 9.
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1: RTR, la radio que alegra toda la vida. ¿Cómo estamos? Buenos días. Porque ya comenzamos la última semanita del mes de mayo. ¿Cómo dice que están todos? Esperando que excelentemente bien para comenzar una nueva semana y la última de lo que es el mes de mayo, chicos. Auditores, auditoras, qué rico, oye. Pero la puerta tempranito al tiro, ¿eh? Increíble, pero cierto, cabrito, ¿eh? Para cada uno de ustedes, ya le damos la bienvenida en la jornada del día de hoy. Fabio Vargas, ¿cómo está? Un gusto saludarlo, buenos días.
2: ¿Cómo está, Maxi? Bienvenido, buen día, amigas, amigos. Comenzamos este hermoso día, lunes ya 25 de mayo, última semanita del mes de mayo, chiquillos, con energía, con entusiasmo, a través de la 95.3, la radio Rotel, la radio que alegra tu vida.
1: Cede,
2: no pasa nada.
1: Pasa nada, que hacerle hasta ahora. Oye, saludando hoy lunes 25 de mayo, ya a los que están de cumpleaños, aniversario de matrimonio, y también de nomástico el día de hoy, a todas las que lleven el nombre de Sofía. ¿Qué le parece, un Fallo Vargas?
2: Sofía.
1: De toda la Sofía, que les vaya muy lindo en esta jornada. Para todos los que están trabajando, chiquillos, tempranito aquí afuera de la radio, nos están cambiando todos los pastelones, gracias a Dios. Nos van a dejar una avería pero espectacular, la van a hacer todo. Van a decir los chiquillos. Delante estaba conversando con ellos cuando llegué aquí, que escuchaba cualquier golpe, y dije, ¿qué van a hacer aquí? ¿Quién vamos a cambiarle todo esto a los más? Qué bueno, cabrito, elegido, se las mandaron, chiquillos. Están trabajando aquí, al lado afuera de la radio, así que pónganlo más, que sea una jornada espectacular para todos nuestros auditores, auditoras, hasta en el campo, en la ciudad de la Precordillera, y para todos los que están trabajando ya, que volvieron esos fenómenos tacos grandecitos. Claro que sí, los tacos, pero espectaculares. ¿Qué quieres que te diga? Pero aquí estamos presentes para acompañarles hasta las 13 horas, una de la tarde, y también con una gran programación de la radio que hay gratis.
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1: Arreglamos la jornada, esta mañana fría, mañana, porque le ponemos ritmo a comunicarse, a compartir, a disfrutar.

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0: Claro que sí, hasta ahora de la mañana la acompañamos. De Linares, 95.3, Álcalame, 110 AM, Cauquenes, 103.7. Y lo que está en online, Radio RTL, Linares.cl también. Y online esta fría mañana, con la temperatura bastante baja. Ya le vamos a contar lo que se viene para esta semana y también lo que puede pasar la próxima, ya llegando lo que es el mes de junio, el sexto mes del año. Nos trae precipitación y ya de temprano, ¿eh? Ahí vamos a ir analizando todo lo que se venga en un mes que vamos a analizarlo muy bien, ¿eh? El mes de junio y también julio, que son los meses más complicados de invierno. Lo importante, a cuidarse nomás, a estar en la sintonía de la RTL, que es muy importante para que alegre su vida. Alegre su vida, alegre su local comercial, alegre su negocio, toda la balón. A la RTL, ¿eh? 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
0: Claro que sí, pues chiquillo, extraordinario esta mañana, de día lunes, para que usted deje su mensaje. Ya activado nuestro WhatsApp.
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0: Y también el teléfono,
3: el 713-247-2101.
0: Claro que sí, señores, para disfrutar. esta helada mañana día lunes, pero comenzar con harto ánimo, con harto optimismo esta jornada, la última semana de mayo. Toda la radio que alegra toda la vida,
3: la mañana.

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2: 9:31.
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0: ¡Qué razón! 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Oye, con una temperatura a esta hora para nuestros auditores que están en sintonía, una temperatura de 3,7 grados, una humedad del 100%. La mínima se marcó a las 6 de la mañana con 32 minutos. Se fue de 0,7 grados la temperatura. ¿Cuánto esperamos para esta jornada, día lunes, para comenzar la semana? Esperamos 17 grados, ¿eh? No deja de ser 17 grados después del mediodía. Esperamos ya que se despeje. 13, 14. Oye, la puerta otra, ¿eh? No lo puedo creer. No puedo creer, ya llamo de que comenzamos a las 9 y no son de las 10 y 3 veces ya. ¡Timbre! Oye, chiquillos, así que 17 grados para el día de hoy, no deja de ser. Y como les dije, esperamos después del mediodía, 14 horas, 13, 14 horas, aguante, no sé ya. Pero la idea es que la tarde ya está despejada. Ya despejada. Esperamos 17 grados para el día de hoy. Para mañana también esperamos una máxima de 17. Para el día miércoles también 17. Ahí está parejito. Para el día jueves 18, ahí aumenta un poquito más. Y para el día viernes 16. Para el día sábado 15. Y el día domingo, chiquillos, ya esperamos una mínima de 13 grados y terminamos lo que es la semana y el mes de mayo también, pues. Y recordad que la próxima semana ya, para los primeros días de junio, se esperan precipitaciones, pero ya le vamos a ir contando eso, chiquillos, porque aquí aparece con precipitaciones, pero hay que ir esperando, pues. Sede Varga, mira, otra vez. Sede Varga nuevamente, ¿qué le parece? Esperamos precipitaciones para la próxima semana para darle la bienvenida a lo que es el mes de junio. Así que ahí está el informe del tiempo. 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
0: 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Excelente, ¿eh? Chiquillos, revisemos WhatsApp. A esta hora, que anda tempranito, si de agosto, tempranito por la mañana.
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0: Saludamos al amigo Tejita, ahí que ya está motivado el amigo Tejita.
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0: Bio, bio. ¿Cuánto va a ser esa parte? No, pues, después era la radio. Por aquí, amigo Milton. Buenos días, buenos días, buenos días.
3: Hola, chiquillos, buenos días. Un gran saludo a ustedes. Que tengan bonito inicio de semana.
0: Igualmente, papito.
3: Un saludo también a la gente linda de la 95.3. Utilizar guantecito. Los vehículos con sus luces encendidas. Buena mielina todavía.
0: Me parece muy bien.
3: Un gran saludo a los colegas. Maximiliano Soto.
0: Dígale.
3: Por favor. El de Olga Tañón, Hielo y Fuego.
0: Hielo y Fuego.
3: Se te agradece. Buen día a todos. Aquí nuevamente en el yugo.
0: Hielo y Fuego de Olga Tañón. Vamos, amigo Milton, que le vaya muy bien también ahí los amigos de la Locomoción Colectiva. Aló, buenos días.
4: Hola, Maxito. Buenos días. ¿Cómo está? Bueno, está Brian por acá.
0: Amigo Brian.
4: Oiga, Maxito.
0: Dígale.
4: Quería hacer un tirón de oreja a los conductores de Linares.
0: ¿Por qué?
4: A todos en general.
0: ¿Ya?
4: Si saben que mielina, ¿qué les cuesta andar con las luces prendidas?
0: En todo caso, ¿eh?
4: Si la camioneta o vehículo tiene un alternador, no se le va a gastar la batería.
0: Para nada, papito.
4: Con las luces prendidas.
0: Exactamente.
4: Sobre todo cuando hay mucha niebla y no se ve. Ya casi dos veces ya casi he chocado vehículos. ¿Por qué? Porque como no se ven, andan con las luces apagadas.
0: Exactamente.
4: No les cuesta nada.
0: Eso muy
4: lo
0: bien.
4: Saben.
0: De
4: eso
0: no se deja.
4: Cuando les dieron la licencia de conducir.
0: Exactamente.
4: Gracias.
0: No hay problema.
4: Para los que no saben, el alternador sirve para cargar la batería, así que no se les va a gastar la batería si prenden la luz.
0: ¡Exacto! Amigo Francesco Salvi. ¡Exacto! Así que a manejar con mucha precaución, pues que la gente lo sabe, yo no sé por qué no lo hace. Tiene que respetar un paso cero cuando la gente ahí de repente la gente mira. Y yo lo he visto, ¿eh? Que cruzo o no cruzo porque los autos como que no se van. Por eso digo yo de repente, yo no sé a dónde sacaron la licencia. En la noche los autos con las luces apagadas. Es increíble, pero cierto, ¿eh? Pero bueno, nada que hacer, pues señor. De todo ahí la vida, señor. Como y a tener mucha precaución y las luces encendidas, que es lo más importante. Saludos. Para nuestros auditores, siga usted comunicándose con nosotros y disfrutando de la programación de la Radio Galega toda la vida, porque usted lo pide, usted lo escucha. Aquí está Olga Tañón y el fuego. Ay, ay, ay, qué rico. En el Liderando la Mañana.

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1: Radio Tropical Latina te da la hora. 10:01.
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1: Pero el día lunes 25 de mayo, saludando a los que están de cumpleaños, aniversario de matrimonio. Yo nomás digo el día de hoy. Y lleva el nombre de Sofía. Muchas, pero muchas felicidades, Sofía. 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
1: En la América Latina. Hola, buenos días.
3: Sí, Maxito, buenos días, Fabi.
2: Buenos días, mi niña.
1: ¿Sí?
3: No se ve casi nada.
2: Ah, la niebla.
1: Está complicado, oiga.
3: Ya, un saludito para ustedes dos.
1: También para usted, mi niña.
3: Para Fabito.
2: Gracias, mi niña.
3: Para usted, Maxito.
1: Gracias, mi niña.
3: Que tengan un excelente día.
1: Igualmente para ustedes.
3: Un comienzo de semana. Ya que Dios lo acompañe siempre.
1: Para todos.
3: Por acá,
1: Silvia Quiroz
3: de Las Toscas, saludándolos. Y saludar a todo el grupito Catita con C.
1: Saludos grandes para todos, mi niña. Que vaya excelente. cuídese mucho, que le vaya lindo. Nuestro amigo Charlie Papa, que ha venido luego del aire. ¿Dónde anda por ahí? Que está completamente despejado, se ve en el video.
0: Buen día, buen día, don Maxi, buen día, don Fabio, por acá, Lito, haciéndose presente.
1: ¿Dónde?
0: Por acá, por la zona roja de Chile.
2: Zona roja, ah, Ercilla.
0: La Araucanía.
1: La Araucanía.
0: Estamos en la macro zona sur.
2: Ercilla.
0: Oye, llegando aquí a Perquenco. Perquenco Norte. Hoy vamos desplazando para las coordenadas de Temuco.
1: Temuco.
0: Ya votamos Los Ángeles, Angol. Y ahora vamos a descargar a Temuco.
1: A Temuco.
0: Y después Villa Rica. Ya, don Maxi, mira, cuídese mucho ahí.
1: Mande fotitos, ya,
0: bonito empezar de semana para los dos ahí. Y en general a todos nomás. Bonito empezar de semana para todos. Así estaría por acá, por el sur de Chile. Despejadito, calorcita. Ahí, saludos en general a todos nomás, toquito, para que vamos a nombrar tanto, tanto, tanto.
1: Tanto, tanto.
0: Ahí estamos al habla, don Maxi, don Fabio.
2: Un abrazo.
0: Buen empezar de semana y buen día. Chau, chau.
1: Saludos, amigazo.
0: El Lobito se despide de la sintonía.
1: Lobito, saludos, amigante, para usted. Y también un saludo para Pupi, maná, que no lo vimos ahí. A nuestro amigo Pupi Man.
2: Saludos, gracias, que le vaya bien, ¿eh?
1: Aló, buenos días.
4: Buenos días, DJ Maxi. Buenos días, buenos días.
1: Buena Teja.
4: Buenas, Teja. A la señorita Las Toscas, a mi hermana Reina Sobarzo.
1: ¿Ya?
4: Al Silvito, a la señora Silvito, a la Mariné, a la María Santónico, a la Paolita.
1: Bien, me parece.
4: Y a todos los que están en sintonía a este cabro allá del Lobo del Aire. ¡Lobo!
1: ¡Lobito, ponete en la ruta!
4: Escribe una cancioncita, DJ Maxi. Aquí te voy a pillarte, mira, aquí te voy a pillarte, mira. Este es de la época mía. El grupo se llama Nadie. Y el título de la canción, Bailando. ¡Bailando! Ahí está, Lolito, puta. Ya, adelante con DJ Maxi.
2: Ah, es su onda sabanera.
1: Póngale ritmo, Tejita. Imposible, vos sos imposible.

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1: 10:31.
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1: La que tiene la combi que le cuesta tanto llenar su ritmo, mi amigo. Claro que sí, temperatura de 5,5 grados en estos momentos. Esperamos a la tarde, antes del mediodía, después del mediodía, que se despeje, señores. 17 la máxima para el día de hoy. Así que esperamos solcito durante la tardecita. Así que a esperar, faltando ya 15 minutos para las 11 de la mañana. Te acompañamos en la RTL. 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Tienen que estar cagados fríos, sí. 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
2: 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Saludos para la tía Carmen ahí.
1: Hola, tía.
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2: ¿Cómo estuvo la cosa el fin de semana? ¿Sabes
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2: Pero, ya.
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2: Santa Inés.
1: Solo para los amigos ahí de Santa Inés y para todos los que están en sintonía de la RTL. Mire cómo anda aquí la cosa. Aló, buenos días.
3: ¿Cómo están? Buenos días. ¿Era?
0: por lo menos yo vengo de San Javier con una neblina que no se veía nada y un frío.
2: Buena, buena.
0: Camino a Cauquienes, total, cielo totalmente despejado con 10 grados de temperatura.
1: Oye, amigazo, saludo, amigazo, que no se olvide su nombre, sí, ¿eh? La mayoría se le olvida su nombre, sí, como se llama. Que no se lo olvide, que nos manden una fotito. Sí, está completamente despejado camino a Cauquienes. En Cauquienes, bueno, todos los días, cada momento tengo que preguntarles cómo está Cauquienes. Aquí estamos con una niebla espectacular. Camino a Cauquienes está al 100% despejado. ¿Cómo estará allá en la 103.7?
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1: Para que nos comenten los amigos de Cauquienes. Hola, buenos días.
4: Hola, buenos días, Maxito.
1: ¿Cómo estás, Serapati?
4: Buenos días, Fabito.
2: Hola, hola.
4: Excelentísimo día.
1: Igualmente.
4: Un buen inicio de semana. Que sea genial para ustedes y para todos.
1: Igualmente para usted, mi niña.
4: Un saludo muy cariñoso.
1: Sí.
4: De parte de y yo.
1: Exacto, se la mati. Ya,
4: voy a seguir en sintonía lo que pueda. Ya. Salir. Pero lo escucharé. Chao.
1: Va a salir, qué bueno. Ah, va a salir.
4: Saludos.
1: Abríguese, abríguese.
4: Hola, chico, qué buena esa música.
1: ¿Cuál música, oiga?
4: Oiga, por favor, ¿podríamos escuchar La Gota Fría con Carlos Vives?
1: Carlos Vives, ¿no? La Gota Fría. A ver, Carlos, el que vive o no, el que no vive. Carlos Vives con La Gota Fría. ¿Dónde está La Gota Fría? Por aquí, aquí está. Acordate, Moralito. Oh, saludos para el Morales, así que acordate, Moralito. El Cogote. Cogote y los cuadros, ¿eh? ¿Qué será de los cuadros de Cogote, oye? Los cuadros ahí, más o menos simpáticos, oye. El Cogote, ¿eh? ¿Lo estáis vendiendo todavía, no? Los cuadros, así que imagínense qué tipo de cuadros estamos hablando. Creo que eran del año 1810. Imagínate cómo estarán esos cuadros. Extraordinario, el amigo Cogote. Será Mati, le buscamos la canción y que tenga buena semana. Hola, buenos días.
5: Buenos días, buenos días, buenos días.
1: Martita.
5: Buenos días, mis locutores favoritos. ¿Cómo están Laja? Ustedes? Gusto de oírles, saber que también, gracias
2: Martita.
5: A Dios. Un saludito al Lobito del Aire, que lo estuve escuchando.
1: Por ahí anda, Lobito.
5: Hace mucho, que tengan un buen inicio de semana. Chao, Martita en la peguita.
2: Martita en la peguita.
1: En la peguita, oye, extraordinario, que le vaya muy bien, Martita. Buenos días, Maxito y Fabio. Que tengan una muy linda semanita. Saludos a su linda familia Ormazábal Miranda. Y también a su colega La Pili. No le digan a Pilar, acuérdense que se enoja. Tiene que decirle Pili nomás, porque si le dicen Pilar, se enoja.
2: Ah, se enoja.
1: Sí, no, se
2: ah,
1: enoja.
2: Pili. Pili, le gusta Pilar.
1: Para Pilar. Después dijo, no, pues Maxito, no, Pili nomás.
2: Ah, ¿cómo es la cosa? Pili nomás.
1: Sí, no, se llama Pilar.
2: Ya.
1: Pero no quiere que le digan Pilar, quiere que le digan Pili nomás.
2: Ah, o sea, como que tú eres. Pili, no eres tú, pirulín, tú no eres Maximiliano, tú eres Maxito.
1: Exactamente.
2: Y yo soy Fabito, no Fabio. No me digas Fabio, dígame Fabito.
1: Sí, claro, todo en miniatura. Todo chiquitito. ¿Ah? Así que solo para la Pili. Saludos a la clientela y también a la jefecita Silvita. Claro que sí, ¿eh? Saludos para el minimarket Silvita ya en Cauquenes, el sector de Porón. Que les vaya muy bien, ¿eh?
2: Saludos para la Pili.
1: Siempre están en sintonía todo el día de la rotera.
2: Todo el día la Pili.
1: Pili. Ah, por ahí es la cosa. Y la fotito, ¿cómo está Cauquenes? Ah, ¿cómo anda la cosa? Ya, lo último para aquí, don Fabio. Mira, no, así está Cauquienes, don Maximiliano, don Fabio.
2: A ver.
1: Mira, aquí está la foto, completamente despejado, pero la camioneta, me gustó más la camioneta.
2: Completamente sí. Despejado.
1: Me gustó más la camioneta, sí. La foto, una camioneta blanca, doble cabina, olvídate, cabrito, ¿eh? ¿Qué quieres que te diga?
2: Oye, yo el fin de semana, como estaba viajando,
1: ¿sí?
2: Había una noticia, no sé, el tema del volcán. ¿Escuchaste algo del volcán? Yo ando medio perdido. ¿Podí decirme algo? ¿Qué pasa con
1: no,
2: el
1: no, que más allá no.
2: Con
1: no,
2: el nevado?
1: Tampoco, sí.
2: Porque estaba viendo aquí, el volcán Longaví quieta, dice experto, dice. Algo se está moviendo debajo.
1: Sí. Oh,
2: el macizo del Maule, dice, registra más de 400 sismos en una semana.
1: Uh-huh.
2: Y especialistas advierten que la actividad es bastante grande para un volcán históricamente estable. Oye,
1: algo supe yo, bueno, el fin de semana hablaron de eso.
2: Es el volcán Longaví, ¿cierto? El nevado.
1: Sí, claro. Oh. Que estaba con problemas, pero están monitoreando bastante por todo lo que tú dijiste recién, pero hay que esperar. Usted sabe que la naturaleza en cualquier momento se manifiesta y dice aquí estoy, así que nada que decir.
2: Oye, complicado.
1: Sería un problema grave, sí, ¿eh? ¿Te imaginas? Hay una cosa. Entrar en erupción aquí para acá, tendríamos cualquier problema, socio. No dejándose de chiste. Sería una cosa terriblemente complicada. Vamos a ver qué es lo que pasa con eso. ¡Ya! Ahí están todos los saluditos. Aquí está la fotito. Muy lindo día. Es parece que la Sandrita está en la casa, no está en el trabajo, parece. Ya, pues saludos muy grandes para ustedes y para todos. Cauquenes tiene un sol radiante, le comento hasta ahora a nuestros auditores, pero no importa, porque antes del mediodía o después del mediodía, acordate, moralito, que va a estar completamente despejado. Bueno, chistes, estamos liderando
2: la mañana.

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1: Que sigue tu salida solamente producto nacional. Y estaba Jordan, y tú, ¿qué pasó? Tanto cariño, ¿dónde fue a parar? Entre la noche de brujas, excelente, todo espectacular. En esta jornada, día lunes 25 de mayo, la última semana de este mes que se va. Y le vamos a dar la bienvenida a junio, el sexto mes. Ya llegamos a la mitad del año, pero rapidito, señores. Se llama rapidito. Eso es lo importante. Con harto ánimo, con harta alegría y con mucha felicidad. No más, chiquillos, como tiene que ser. Para usted que está trabajando en el campo, en la precotillera, en la ciudad, en cualquier parte de lo que están vía online, que lo sintonicen, entregamos las mejores vibras para que ustedes comiencen su semana y su día sea feliz. De felicidad, de alegría, a pesar de las cositas malas, pero hay que ponerle nomás. Cuando se esté seguro nomás, cuando se esté seguro, ¿ya? 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
1: Que quede la...
2: Parece bien. Bien. Ay, ay, ay. Oye, Linares.
1: Exactamente.
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1: Saludos para Linacar Linares, saludos para el amigo Sonquito, ¿eh? 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
2: ¡Oh, qué bacán, loco! Yo les cuento que estamos juntos.
1: Hay que hacerlo así, en caso que no se me olvide.
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1: 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Espectacular a esta hora. De la mañana. Vamos a revisar el WhatsApp. A los buenos días.
3: Buenos días, muchachos, que se
1: reporta. Bueno, amigo Héctor.
3: Te lindate de
1: este
3: programa cada día. ¿Sí? Que lo alegra en la mañana.
1: Así es,
3: poniendo un bonito día, una bonita semana. Y quería pedir un temita de Luis Crespo.
1: ¿Ya? ¿Cuál sería?
3: Algo en tu cara me fascina, la soledad de mi cosita rica.
1: Oh, que será tu sonrisa.
3: A la encarnita roja, te quiero mucho. Besito, besito. Gracias, amigo. Y tenemos sed.
4: Algo en tu cara.
1: Algo en tu cara será tu sonrisa. Anda prendido, cabrito, ¿eh? Oye, ¿lo ves por aquí? ¿Qué pasó? Ah, ¿te dieron puerta? Vamos desde aquí, cabrito.
2: ¿A qué era?
1: De Linares, el amigo, hijo.
2: Ah, sí.
1: De harto tiempo aquí en Linares, ¿qué te pasó? Te la cuesta para allá, te ha pasado harto tiempo ya. Tienes que tener cuidado, porque andan los jotes, comandan los jotes, oye. Olvídate,
5: hola, pues, pariente Maximiliano
1: Soto y
5: Fabio Barro.
1: Pariente,
5: saludos para ustedes y para todos los que están escuchando la radio.
2: Radio.
5: Todos los magnates, pariente. Todos los magnates
2: puro
5: que están
2: magnate,
5: ahí en
2: puro magnate.
5: Pariente, ¿no? Te pasé por ahí por la pescadería.
1: ¿Sí?
5: Donde Patito Flores y el amigo Apoyo.
2: Ahí están, puro magnate. Puro magnate.
1: ¿Cómo estaba?
5: Pescadería. Donde Patito Flores y el amigo Apoyo. Estaban en zona seca, parece.
1: Oh, qué vergüenza ahí.
5: Ya, y ahí lo pasé a visitar un ratito.
1: Declaramos, señor.
5: Saludos que mandaron.
2: Son así. Y
5: eso, compadre, ya.
2: No creo.
5: En cualquier momento, ya tú sabes, más tarde más noticias.
1: No creo.
5: Si llega algo, ahí te avisamos. Ya,
2: son así.
5: Y póngase, permíteme, muchacho, póngase. Te fuiste para Acapulco y no me llevaste, boludo.
1: Oh, hay una carne de Cancún, ya. Oye.
5: Esa
1: no, allá.
5: Más tarde más noticias. Chau, boludo.
2: Oye, tú te bajás del avión allá y que hay como sellado al vacío. Te ha apretado. Te aprieta todo, loco.
1: Oye, sí, no, que ya hoy día, hasta mañana, el día de la mañana lo recoge.
2: Oye, me crees que yo, encerrado ancho una pieza, ¿no?
1: No.
2: ¿Te la conté esa yo? No, te la conté yo, parece, bueno. Encerrado ancho una pieza, compadre, y sí, no, sí, desesperante.
1: Sí.
2: Y esto, en ese tiempo,
1: sí.
2: Llevé como un cartón.
1: Ya.
2: Me cansé a fumar una cajetilla.
1: Oye, sí. Pero no, vaya. Corre a la gota, socio. Por allá por Cancún. Ya que está por aquí, al último, aló, buenos días.
6: Buenos días.
2: Buenos días.
6: Maxito, hace mucho frío. Sí, ¿Qué pasa que hace tanto frío?
1: Sí, oiga, tanto
6: Maxito,
1: frío.
6: Maxito, usted me podría buscar el tema. Hay 40 grados.
2: Bueno, hay 40 grados, nena.
6: Pasar. ¿Usted me entiende, vos?
1: No, si yo entiendo.
6: Un saludo de acá, de la Camus.
2: De la Camus.
6: De Gloria Fuente.
2: Saludos, Glorita, la Camus.
6: Para saludar a toda esa gente linda
1: Gloria.
6: Que los Gloria. Escucha. Gloria. Y a usted también, pues, con don Fabio.
2: ¿Vale? Muchas gracias, mi guachita hermosa.
6: Así que un saludito para todos ustedes.
1: Abríguense.
2: Cuídense mucho
6: frío. Chao, chao.
1: Que le vaya lindo.
2: Oye, mandamos saludos con esta misma canción a todos los amigos de allá del sector Nuevo Amanecer también, por nuestras amigas del sector Nuevo Amanecer que nos invitan. Para que nos invitan, que nos escuchan. Que también en la CAMO, en la PIB.
1: Oye, en todos lados.
2: A todas las chiquillas que nos escuchan. Invitan, que nos invitan por esos lados.
1: Inviten nomás y vamos para allá.
2: Oye.
1: Cualquier cosa y vamos. No hay problema.
2: Vamos nomás, chiquilla.
1: No hay problema porque hay 40 grados.
2: Hay 40 grados y 40 lucas. 40 lucas.
1: Liderando.
2: ¡No, llena!

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1: La señal horaria en RTL.
2: 11:29.
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0: estamos con los chicos de la Ruta del Tiempo a las 13, 14 horas con todo lo que pasó el fin de semana, con la derrota de Deportes Linares, oye, con General Velázquez 2 a 1. Ay, ay, ay, cabrito, que se pone complicada la cosa. Y también con todo lo que pasó en la primera división, con el clásico entre Colo-Colo, es decir, la Católica y Colo-Colo. Colo-Colo estaba de visita en el Claro Arenas con un golazo, oye, de Colo-Colo, impresionante. Donde, mire, tengo varios amigos, son hinchas de la Católica. Cuando juego con el Colo en perdido, me han hecho bullying, nada, digo, tiro, cuando voy para el centro. Pero hoy día voy a ir exclusivamente para el centro, yo. Después de las 3 y me voy a parar ahí al frente de la mano, le decirle, hola amigo, ¿cómo estás? Claro, bueno, ahora me toca a mí, ¿sí o no? Ahora me toca a mí hacer el triunfo de Colo-Colo y todo lo que pasó con la primera, segunda, tercera, cuarta, quinta, sexta, séptima división. No hay ningún problema, usted lo va a saber. A eso de las 13 hasta las 14 horas, los chicos ahí en la Ruta del Depo. Extraordinario, ¿eh? ¿Qué quieres que te diga? El Zomba Corta está... es de la Católica. ¡Ah, no! Por eso, mira. Hasta andaba celebrando anticipado el fin de semana y... Buena, Zomba Corta. Solo para el amigo Genaro, para el maestro, para el señor Tolosa, claro. Y para la Lira, para el tío Gutiérrez, ahí está trabajando en fábrica de calzado Gutiérrez. Están en sintonía de la Tropical Latina, ¿eh? Saludos cordiales, chiquillos, que les vaya bien, que tengan excelente semana. ¡Hablamos! 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
1: Buena caro, están de concurso los chicos, bien, eso es bonito, ¿eh?
0: Están regalando cositas,
1: buena,
0: como siempre.
1: Caro, buena, buena, buena. ¿Y cuándo?
0: Bueno, para los regalos.
1: ¿Cuándo un 6 lleva cargado? No tenemos un 6. Oye, no está Jipper Skipper ahora, como que.
0: Es que andan los dos juntos, realmente los veo separados.
1: Ahí están juntos, ¿no?
0: Jipper, el que se muñeca, anda por ahí.
1: Es un nuevo personaje.
0: Harto.
1: O sea, y si yo quiero coleccionar los personajes, los colecciono, son muchos.
0: Sí,
1: sale caro.
0: Sí.
1: Son muchos.
0: Dice que algunos han partido.
1: Ah, ya, perfecto. 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
1: ¡Ay, ay, ay! Ya. 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
0: Exactamente. ¿Eh? 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
1: 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Claro que sí, claro que sí, claro que sí. Santa Inés, Santa Inés.
0: Esta semana que se nos va. Oye, tenemos algo pendiente aquí. Ah, el tema de Elvis Crespo. Su sonrisa a nuestro amigo Héctor, que está en sintonía. ¿Quién más por aquí? Hola, buenos días. ¿Cómo están? Se le habla María Fuentes. En la población Las Rosas, mira, ¿qué te parece, María Vargas? La población Las Rosas.
1: Saludos a toda la gente de la población Las Rosas.
0: Ustedes primero que todo, dicen, que estén excelentemente bien. Y que Don Fabio lo ha pasado bien por ahí para Argentina, dice. Que
1: nos trabajando.
0: A su mamita, más hermosa del mundo, Domitila Rivera, ¿ya? Y también a su pareja Isamar Varas, y también a su vecina simpática, la tía Nanita, simpática y muy bonita. Así que simpática la vecina, porque qué bueno que la vecina sea simpática. Los felicito, ¿eh?

0: lo que de mí recordara, nunca tendría amores con otra, solo con ella, ella nunca me engañaba. ¿Qué haría? Cuídense, chico.
1: Ya, no hay problema. Saludos a Martina, que está rendida ahí hasta ahora. Cierra por esos laditos. ¡Aló!
2: Maxito.
3: ¿Qué pasó?
2: Se quedaron las tocas sin luz. Oh. Nos cortaron la luz. Pero yo tengo el radio pequeño.
3: A pila.
2: A pilita.
3: Qué rico.
2: Estoy escuchando la RTL.
3: Ya, me parece bien.
2: No sé qué habrá pasado.
3: ¡Chuta! Se cortó la luz nomás, pues, mi niña. ¿Qué le vamos a hacer? Así es la vida. Ahí está, mira. Está con la radio más chica.
4: Se cortó la luz.
3: Y se cortó la luz, Silvita Quiroz. Ah, algo pasó en el sector de las Toscas. Están sin luz, así que para que vayan a ver, a revisar y a dar esa chiquillos. ¿Qué es lo que está pasando? Ya, vamos a la musiquita. En la RTL. 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En el liderando
4: la mañana.

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1: Las 12 del mediodía y 2 minutos.
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1: 12 horas con 15 minutitos en la RTL, como siempre, la carga toda la vida por mi amigo, sí, que está en sintonía. Esperamos que se despeje durante la tarde. Nos preguntan por aquí, claro que sí, se va a despejar. Tranquilidad nomás, vamos que se puede. 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
1: 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Saludamos a todas las ferias libres que están en sintonía, la feria Enrique Chacón. Saludos para los amigos ahí también de la Feria del Esfuerzo, que siempre nos sintonizan, ¿eh? La Feria Virgen del Carmen, del Peatonal también, la Feria de los Agricultores, entonces salida a Cuella, para todos un gran saludito, que les vaya espectacular a los amigos Parquímetros, a todos los que están trabajando en esta jornada de día lunes, comenzando la semana con todo el ritmo de la RTL, ¿eh? 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Póngale ritmo a este gran
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0: Son las 12 del mediodía y 32 minutos.
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1: ¡Bravo! Mire, claro que sí, bien activos en la jornada día lunes. En la Tropical Latina, la RTL, Linares 95.3, Talca 910 AM, Cauquenes 103.7. Creo que están online en radio RTL, Linares.cl también, activados en esta jornada. Saludando a los que están de cumpleaños, aniversario de matrimonio, de onomástico también el día de hoy, Sofía. Muchas, pero muchas felicidades, Sofía, que lo va a hacer muy lindo. Su onomástico. Comenzando la semana con harta alegría, felicidad, chiquillos, con una temperatura de 7,2 grados. La temperatura del momento con una humedad del 100%. Esperamos 17 grados para el día de hoy y se va a despejar. Así que ya se está despejando. Así que vamos a tener que aprovechar el solcito de esta jornada de día lunes, don Fabio Vargas.
2: Así es, amigo Maxi. Ya nos comenzamos a despedir. Gracias a todas y a todos. Cuídense mucho. Está alumbrando Don Solcito y está alumbrando, no sé cuánto va a tener temperatura el día de hoy porque está...
1: 17 grados, dijimos recién.
2: 17 grados, perfecto. 17. Eso es bacán, que alumbra el solcito. Hace harto frío, abríguense mucho las mamitas, las abuelitas, adultas mayores, abríguense mucho, pónganse gorritos, ¿cierto? Si salen a la calle, anden siempre preocupados de sus cositas también, no se les olvide. Y si Dios quiere y nos dispone otra cosa y estamos con vida y con salud, nos volvemos a reencontrar mañana en esta radio RTL que le acompaña toda la vida a contar de las 9 de la mañana. Quien les habla por acá junto a Maximiliano, nosotros, su servidor Fabio Vargas. ¿Ah?
1: Claro que sí. Oye, tenemos saluditos para gente despedirnos.
3: Muchas saludos. Gracias por su compañía, chicos. Cuídense mucho. Martita. Chao, chao. Linda tarde. Está alumbrando el solcito, por lo menos. Gracias.
1: Claro que sí, mucho. Martita, en la Vegueta, que lo pase bien, Martita. ¿Qué más por aquí? Sirve Quiroso.
4: Llegó la luz, Maxito. Llegó la luz.
1: Qué bueno.
4: Gracias a Dios.
1: Ahí el sector de las Toscas, ya llegó la luz, señores. Extraordinario. Solamente comentarles que se viene la ruta del Depo.
2: Viene Carlito.
1: 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Nos vamos. Cuídense mucho. Eso fue Liderando
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1: Las 12 del mediodía y 59 minutos.
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0: titulares de hoy. Colo Colo, Apuro Correa castigó a Universidad Católica en el Claro Arena. La Tercera no fue la vencida, Linares cae nuevamente como local. Rangers se acostumbró a perder, cae nuevamente en Talca. Velada boxeril, el sábado se vio una interesante jornada en celebración del aniversario de Linares. Chile se enfrenta a Portugal y el Congo. Ya está la nómina para esta fecha FIFA. ¿Cómo están? Muy buenas tardes a todos los que ya están en sintonía en la ruta del Depo, acá en Radio RTL 95.3 en Linares, 910 AM en Talca y 103.7 en Cauquenes. Muy buenas tardes, Maxi, ahí en los controles. Una fría mañana, ¿ah? Pero ahí en la mañana los chicos se encargan de ponerle candela y animar a toda la gente que está tras los receptores. También ahí un saludo gigantesco a la locomoción colectiva que nos escucha, todos en sus trabajos. Ahí estamos, podríamos decir, un día lunes un poquito apesadumbrado. Estamos porque cayó un cuadro de Portelinares el fin de semana, día sábado. Tercera vez de local y tercera derrota como local. No logra levantar cabeza el equipo de Rodrigo Calule Meléndez. Para los colocolinos, un día de alegría, el día de sábado fue, no, el día de ayer. Exactamente, ahí en el Claro Arena, un muy buen partido y muy discutido partido también después cuando finalizó allá en el Claro Arena, donde el cuadro de Colo-Colo logró doblegar a la Universidad Católica. Los primeros minutos del cuadro de Católica muy buenos, los primeros 20, 25 minutos. Después hubo un accidente, ahí hubo una persona que tuvo algún problema cardiorrespiratorio, cardiovascular ahí, que tuvieron que atenderlo, hubo una para. Y después de aquello, ahí como que el cuadro de Colo-Colo se logró posicionar en la cancha de muy buena forma. Pero el primer gol fue de Universidad Católica y posterior a aquello el Colo-Colo, con dos goles de Correa, el goleador insigne ese, logró marcar la diferencia. Y en el segundo tiempo no fue capaz la Universidad Católica, ante toda su gente ahí, de lograr empatar a Colo-Colo y menos ganar, obviamente, porque el cuadro Colo-Colo se posicionó muy bien en la parte defensiva y esperó que la Católica hiciera su trabajo y logró el arte de defender ahí el cuadro de Colo-Colo, logró mantener ese 2-1 frente a la Universidad Católica. Después hubieron unos encontrones ahí, después de terminado el encuentro, entre el portero del cuadro de Católica, también frente a un asistente del cuadro de Colo-Colo, tiró agua en vez de apaciguar el tema, fue peor. Así que ahí van a haber obviamente sanciones posterior a ese partido entre Católica 1 y el cuadro de Colo-Colo 2. También hay que hablar que Católica tiene un partido de aquellos este día jueves a las 20 horas, me parece, en la Bombonera frente a Boca Juniors. Ahí juega su paso a la siguiente fase de la Copa Libertadores de América. Un empate le basta al cuadro cruzado, pero el tema es que juega allá en la Bombonera, en Argentina, con Boca Junior. Boca Junior, un triunfo le sirve, porque antiguamente era por diferencia de goles, ahora es por encuentro entre ambas escuadras que estén empatadas en puntaje, y en eso lo superaría el cuadro de Boca Juniors, que recordemos que ganó acá en Santiago la jornada anterior, la primera jornada de esta Copa Libertadores. Entonces la Universidad Católica necesita sumar un punto o obviamente los tres para pasar de fase. Lo otro, el factor negativo para la Universidad Católica, hay que decirlo, que va a arbitrar el colombiano Roldán, que es bastante localista, bastante localista ese árbitro, así que qué mejor que para Boca Juniors que le designaron ese árbitro colombiano, el señor Roldán, que es muy localista, ¿eh? Así que ahí va a haber que estar atento. Semana de copas, también juega O'Higgins, así que hay que estar muy atento. Vamos a ir con lo que fue la fecha número 13 de la primera división del fútbol chileno. 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Vamos a ir entonces con lo que fue los resultados de esta 13ª fecha de la primera división. Todo comenzó el día viernes a las 15 horas. Everton empató 1-1 con Coquimbo. En el cuadro de Coquimbo estaba lesionado el mono Sánchez y un error del portero que estaba como titular en Coquimbo permite que Everton empate. Ese día viernes a las 15 horas empataron 1-1 ahí en el estadio Sausalito. El día sábado a las 12:30 Audax Italiano en el estadio Bicentenario de la Florida recibió a Cobresal, lo venció por 2-1. El día sábado también Ñublense en Chillán a las 15 horas recibió a la Universidad de Concepción donde igualaron 2-2. El día sábado Unión La Calera en el estadio Nicolás Chaguán, La Calera 1, Palestino 2, sorprende el cuadro de Palestino al hoy día colista Unión La Calera. 24 de mayo, que sería el día de ayer, domingo a las 12:30, Deportes Concepción, que venía de unos resultados bastante negativos, logró superar por 2-0 a Huachipato, ahí en el Esterro Arrebolledo, sus vecinos ahí de Talcahuano. Deportes Concepción sale de la última parte de la tabla de posiciones, que lo veremos a continuación, con ese triunfo por 2-0 frente a Huachipato. Huachipato que estaba en la segunda posición, bastante bien posicionado en la tabla de posiciones, pero el cuadro lila que estaba en colista de la división logra superarlo por 2-0 ahí en el clásico, ahí en el Esterro Rebolledo. El mismo día domingo a las 15 horas en el Estadio La Portada de La Serena, La Serena 4, Deportes Limache 1, va en descenso el Limache, ya lleva dos caídas consecutivas el cuadro tomatero de Limache. Y el día domingo, ayer a las 16 horas, Universidad Católica recibió a Colo Colo en el Claro Arena y cayó por 2-1 frente al cuadro Albo. Ahí bastante contento la gente, ¿eh?, de los colocolinos ahí. Me topé a algunos colocolinos felices con lo que hizo Correa, esos dos goles, pero de un insigne número 9, un insigne goleador. Ahí Correa respondió, como lo decíamos los titulares ese día, Colo Colo quiere oscurecer al Claro Arena y lo logró venciendo por 2-1. El partido pendiente de la fecha, Universidad de Chile contra O'Higgins, se va a jugar el 18 de junio a las 20 horas en el Estadio Nacional. Vamos a ver cómo quedó la tabla de posiciones ya tras la 13ª fecha. Primer lugar Colo-Colo con 30 unidades. En la segunda posición Huachipato se mantiene, aunque cayó ahí frente a Concepción, se mantiene en la segunda posición con 22 unidades. Deportes Limache con 21 unidades en el tercer puesto. En el cuarta ubicación, la Universidad Católica con 20 unidades. Quinta posición para Coquimbo con 20 unidades. Sexta posición para Palestino con 20. Séptima para Everton con 19. Octava para O'Higgins con 19. Novena, Ñublense, novena posición con 18 unidades. Décima posición, Universidad de Concepción con 18. Décimo primero, la Universidad de Chile con 17, pero un partido pendiente. Décimo segundo, Deportes La Serena con 17, que es el próximo rival de Colo-Colo. Décimo tercero, Audax Italiano con 14 unidades. Décimo cuarto, Cobresal con 13 unidades. Décimo quinto, Deportes Concepción, que logra salir de la última posición con 11 unidades. Y décimo sexto, cerrando la tabla de posiciones de la primera división, está el cuadro de Unión La Calera con 10 unidades. Recordemos que Unión La Calera sufrió 6 puntos de descuento de forma administrativa, así que por ende tiene tan solo 10 unidades. Si terminase hoy el campeonato, saldría campeón Colo-Colo con 30 unidades, iría a Copa Libertadores Huachipato en el segundo lugar y disputaría Limache, Católica y Coquimbo y Palestino la liguilla para la Sudamericana ahí. Y descendería hoy día Deportes Concepción con 11 unidades y estaría descendiendo Unión La Calera. Eso es cómo terminaría si terminase hoy el campeonato de la primera división. Vamos a ver con lo que va a pasar este fin de semana en la primera división, las programaciones, para que vayan apuntando ahí el día viernes 29, me parece, sí. Viernes 29 a las 18 horas, Cobresal recibe a Ñublense. Al día también viernes a las 20:30 horas, Universidad de Concepción recibe al colista Unión La Calera. Pasamos al día sábado 30, se acaba el mes ya, se acaba el mes de mayo. Exactamente, el 30 día sábado a las 15 horas, Deportes La Serena recibe a Colo-Colo. Ojo ahí, partidazo, ese día sábado a las 15 horas. El sábado a las 17:30 horas en el Estadio Nacional, Julio Martínez Pradanos, Universidad de Chile recibe a Deportes Concepción. Y pasamos al día domingo, 31 de mayo ya, al mediodía, Deportes Limache recibe al actual campeón del fútbol chileno, Coquimbo Unido. Exactamente, el día domingo también a las 15 horas, Huachipato recibe a la Universidad Católica. El día 31, día domingo, 17:30 horas, O'Higgins de Rancagua, en el Estadio Codelco, el Teniente recibe a Everton. Y finaliza el domingo a las 20 horas, Palestino recibiendo a Audax Italiano. Eso es la programación para el próximo fin de semana. Comienza el día viernes 29, finaliza el 31, domingo, último día del mes de mayo. Se nos fue mayo. ¿Qué vamos a hacer? 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Eso es lo que es la primera división, dimos los resultados, la tabla de posiciones y la próxima fecha. Nos vamos acá, el viernes estuvimos en el Iván Azócar Bernárdez, es ex estadio fiscal de Talca, para ver la caída nuevamente de Rangers por 2-0 frente al cuadro de Santiago Wanderers. Difícil, ¿eh?, lo que está pasando con lo que es el cuadro capitalino de la región del Maule, que cayó nuevamente por 2-0 en la fecha número 13. Imagínense, ha tenido solo 3 empates y 10 derrotas. Así que hoy día comenzaban los entrenamientos con don Ivo Basay. El Hueso Basay llega a tomar la dirección técnica, este fierro más que caliente del equipo de Rangers de Talca. Vamos a ir con lo que fueron los resultados de la 13ª fecha de la primera rueda del fútbol de ascenso Caichún. El día 21 de mayo al día viernes a las 15 horas, Deportes Recoleta empató 2-2 con Cobreloa, el actual puntero. Recordemos que hay 3 punteros en esta división, lo veremos a continuación cuando demos la tabla de posiciones. El día sábado a las 20 horas en el Iván Azócar Bernales, les comento que ya es tanto la mala racha que tiene el cuadro de Rangers de Talca, que le están culpando hasta el nombre del ex fiscal, están diciendo que de cuando se le designó el nombre de Iván Azócar Bernales, que es un jugador emblemático de Rangers de Talca, han tenido muy malos resultados. Cuando se reiteran los malos resultados, empieza a mirarse por todos lados cuál podría ser el factor, cambiar. Incluso hay un volvió un santo que habían sacado después de la remodelación del estadio, lo volvió y nada de nada. Ahora están incluso cuestionando el nombre del estadio Iván Azócar Bernales. Así que ahí fue dos, hacía un frío de aquello, ¿eh? Ese día viernes allá, Ranger 2, Santiago Wander. O sea, Rangers 0, Santiago Wander 2. El día sábado a las 17:30 horas, Deportes Iquique 1, Curicó, los vecinos ahí del norte del Maule, empataron 1-1 allá en el Tierra de Campeones. Buen punto para el cuadro de Curicó. El día sábado igual, pero a las 20 horas, Deportes Temuco 5, hizo la manito, Unión San Felipe 0. Unión San Felipe pierde 5-0 con Temuco de visita. Unión San Felipe, que venía de ganarle a Rangers de Talca. Como dicen en Talca, todos nos ganan. El día domingo al mediodía, Deportes Antofagasta 1 aquí y Deportes Santa Cruz 1. Un empate, se aleja ahora a 5 unidades el cuadro de Santa Cruz de lo que es Rangers de Talca. Así que ojo ahí, logró un empate el cuadro de Santa Cruz de visita allá en el norte, en Antofagasta, 1-1 con el debut de Giovagnoli, ¿ah? El nuevo director técnico del cuadro de Santa Cruz. El día domingo ayer a las 15 horas, Deportes Puerto Montt 0, San Marcos de Arica 2. Ojo, uno de los punteros de la primera B, que es San Marcos de Arica, el único invicto en el fútbol chileno. Así que no ha perdido en esta temporada. San Marcos de Arica venció por 2-0 allá en Puerto Montt. Oh, el piquecito, ¿eh? Arica, Puerto Montt. Así que ahí estuvo, fue de visita el conjunto de Arica y logró vencer a los Delfines de Puerto Montt. El día de ayer a las 20 horas, San Luis de Quillota 2, Magallanes 1. ¿Ah? San Luis de Quillota, el equipo del Chupete Suazo, invicto como local, está haciendo una muy buena campaña, venció por 2-1 ahí en el Municipal Lucio Fariña Fernández. Hoy día a las 20 horas para los futboleros, Deportes Copiapó, buen partido, ¿eh? Enfrenta a la Unión Española a las 20 horas, ahí por TNT Sport. Así que hoy día finaliza la 13ª fecha del Ascenso, Campeonato Caichún, y el partido hoy día a las 20 horas entre Deportes Copiapó y la Unión Española. ¿Cómo queda la tabla de posiciones en la primera B? Santiago Wanderers, quien derrotó a Rangers, 25 unidades en el primer lugar. Por diferencia de goles, Cobreloa también 25 unidades. Y tercer puesto para San Marcos de Arica, también con 25 unidades. En la cuarta posición, Deportes Antofagasta 22. Quinta posición, Deportes Puerto Montt con 22. Sexta, Deportes Temuco, que ya lleva 2 triunfos consecutivos y llega a los 20 unidades. Séptima posición, que juega hoy día a las 20 horas, Unión Española con 20 unidades. Octava, Deportes Recoleta con 20 unidades. Novena posición para San Luis de Quillota con 19. Décima posición, Magallanes con 18 unidades. Décimo primera, Deportes Copiapó con 15. Décimo segunda, Deportes Iquique con 12 unidades. Décimo tercera posición para Curicó Unido con 12 unidades. Décimo cuarta, Unión San Felipe con 12 unidades. Décimo quinta posición para Club Deportes Santa Cruz con 8 unidades. Y en el último lugar, décima sexta posición, Rangers de Talca con tan solo 3 unidades. Así que eso es, está 5 puntos Santa Cruz, que en la próxima fecha, vamos a ver lo que es la próxima fecha, lo que le espera al cuadro talquino, dificilísimo. Todo va a comenzar el día, vamos acá, el día 30, que sería día sábado, a las 12:30, Deportes Recoleta recibe a San Luis. El mismo sábado a las 15 horas, Unión San Felipe recibe a Puerto Montt. El sábado a las 17:30 horas, Santiago Wander recibe a Unión Española, partidazo. El sábado a las 20 horas, allá en el norte de Arica, San Marcos recibe a Deportes Temuco. Y el día domingo a las 12:30 Magallanes recibe a Iquique en el Estadio Municipal de San Bernardo a las 12:30. El domingo a las 17:30 horas Cobreloa recibe a Rangers de Talca. Cobreloa, el puntero, le toca con el colista este día domingo a las 17:30 horas. Y el día lunes, ya primero de junio, a las 19 horas Curicó en el Estadio Bicentenario de la Granja recibe a Deportes Antofagasta. Y el día lunes también a las 19 horas Club de Deportes Santa Cruz en el Estadio Joaquín Muñoz recibe a Deportes Copiapó. Eso es la fecha que corresponde a la 14ª fecha de la Liga de Ascenso Caichún. Ahí hoy día, como vuelvo a repetir, Ivo Basay se iba a posicionar de la dirección técnica del cuadro rojinegro de Talca, que no logra sumar de a tres ya en 13 fechas jugadas, y ahora, para rematarla, le toca con el puntero allá en Calama con Cobreloa. Así que eso es lo que concierne a la primera B. Vamos a ir también con lo que es, quedan 18 días me parece para el comienzo del mundial, la selección chilena está haciendo sparring. Ah, lo único que nos queda es el sparring de los demás. Jugamos contra Portugal y jugamos contra el Congo. ¿El Congo, dice usted? Sí, también está clasificado el Congo. Así que vamos a ir con lo que es... ¿cuál fue la nómina? La nómina para esta fecha FIFA que se juega el día en 6 de junio. El día 6 de junio se juega con Portugal... Exactamente, la nómina sería con, en la portería, Biguruk, juega en el Swansea de Inglaterra, Guillier en el Montreal de Canadá, Brian Cortés, ojo, vuelve el portero ex Colo Colo, ex Peñarol, hoy día en Argentino Junior, vuelve a la portería, ahí nominado ahí también Brian Cortés, los defensas Maripán del Torino, Iván Román del Atlético Mineiro, Kusevich del Toronto en Canadá, Arturo Vidal nominado nuevamente de Colo-Colo, González de Universidad Católica, exactamente, Ormazábal de la Universidad de Chile, Arancibia de Universidad Católica, Gárguez de Palestino, Suazo del Sevilla, volantes Pulgar del Flamengo, Echeverría del Club León, Loyola del Pizza, Núñez de Ipswich Town de Inglaterra, Pizarro de Rosario Central, Valdés de Vélez, delanteros Osorio del Midland, Cepeda del Elche, que logró mantener la categoría, Brereton, vuelve también del Southampton, Gutiérrez de Independiente, Alexis Sánchez del Sevilla, otra vez la nómina, Gonzalo Tapia del Sao Paulo, Fernando Sampedri de la Católica. Esos serían los nominados para esta fecha doble del fútbol de la FIFA, partido amistoso donde va a enfrentar el 6 de junio, me parece que a las 12:30, a Portugal, y posterior a aquello el 16 de junio a el Congo. Así que eso es lo que es ser sparring ahora de la selección chilena para los que ya van a ir a ese mundial que se va a jugar en México, Estados Unidos y Canadá, cuando ya queda muy poco para el inicio de ese mundial, que nuevamente tendremos que verlo por televisión. Vamos a ir a una pausa comercial y ya estamos de vuelta con todo lo que fue Deportes Linares, todo lo que viene la segunda división. ¿Qué pasa con el equipo de Rodrigo Meléndez? Vamos y volvemos.
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0: Ya estamos de vuelta. Después de esos importantes pausa comercial. Sí. Con lo que pasó el día sábado, lamentable, sábado 16 horas. Otra cosa lamentable. A ver, vamos a desglosar un poquito lo que fue ese partido. Partamos por lo que fue lo que planteó el Rodrigo Meléndez. Los primeros minutos, Deportes Linares a los 7 minutos se encontró con un penal a favor, lo cual lo convirtió Diego Vallejos de buena forma, tranquilo ahí, mostró serenidad, mostró calidad y experiencia lo que el capitán del cuadro Deportes Linares marcó el 1-0. En la transmisión incluso yo les dije, ojalá que sepamos mantener esta ventaja. Posterior a aquello el cuadro de General Velázquez, ¿eh? Recordemos que General Velázquez estaba 3 puntos abajo de nosotros, así que había que tratar de ratificar y ganar ese partido que era muy importante. Y al minuto 32 ahí Matías Villablanca, un extremo izquierdo del cuadro de Velázquez, muy buen jugador también, logró con un zambombazo, como podríamos decir, marcar el empate. Posterior a aquello, 4 minutos después, ya por la banda izquierda también, el incisivo delantero Cristian Arriaza, a los 36 minutos, prácticamente sin ángulo por la banda izquierda, un izquierdazo ahí que se quedó un poquito Branco Gesán, el debutante portero del cuadro de Deportes Linares. El primer palo, como se dice siempre, es responsabilidad del portero, e ingresó por ese lado. Incluso había una duda que se decía que podría haber ingresado por tras el pórtico, tras el palo ahí, que hubiese estaba rota la malla y que podría haber entrado por ahí, lo cual no fue así. Así que incluso fue el señor Canales, ahí el utilero del cuadro portero, a marcar que estaba rota la malla, pero realmente fue un gol válido. Así que ahí con eso se fue el 2-1 para el cuadro Velázquez. El cuadro de Deportes Linares, ingresado al segundo tiempo, ejecutó unos cambios, salió Cristian Arrué en el medio campo, ingresó en el segundo tiempo Hugo Toro, también el otro cambio fue Abdala Al-Hamidi, que ingresó por Bastián Gómez. El de Cristian Arrué, el mediocampista del Deportes Linares, estaba haciendo muy buen partido, estaba marcando la diferencia en el mediocampo de Deportes Linares. Yo creo que ahí podríamos decir que ahí estuvo un error de Rodrigo Meléndez, se cegó y trató de colocar delanteros. A veces más cantidad no es calidad, ¿eh? Así que al poner prácticamente habían 4 delanteros, después que no marcaban la diferencia, vuelvo a repetir, cantidad a veces no es lo que se necesita, sino que no llegábamos por las bandas. Ahí Hugo Toro también, después otro cambio fue Nicolás Candado al minuto 74, ingresó por José Molina, después ya Baltasar Hernández ingresó por Alberto Hernández, ese era puesto por puesto en la saga como central, e Ignacio Castillo ingresó al minuto 86 ya por Fernando Valdivia, más que nada buscando la altura de Ignacio Castillo, a ver si por la vía aérea podíamos llegar a ese empate, que ya a esa altura un empate lo dábamos por cerrado, hubiese sido muy provechoso, pero lamentablemente el cuadro portugués no logró sumar de a tres, no logró sumar ni siquiera un punto en este partido del día sábado. Recordemos que como local estamos totalmente al debe. Ya se ve reflejado un poquito en la asistencia a los partidos. Fueron 718 personas las que llegaron al Tucapel Bustamante Lastra. Ahí hay un punto a tratar, ¿eh? No sé si con 718 personas merecemos estar en una liguilla de ascenso. No sé si con 718 personas merecemos estar en primera B. Que ahí como hinchas, como fanáticos, hay que realizar un mea culpa, ¿eh? No apoyamos al club, no, con 718 personas, para mí es algo que hay que empezar a tratar, ver qué pasa, qué factores están influyendo. Uno obviamente es la campaña, otra también en Linares se acostumbraron muchísimo a a tener en el plantel algún nombre de renombre, valga la redundancia, eso atrae muchísimo. Recordemos el 2024, cuando estaba este chico, estaba Zúñiga, estaba el puntero, ¿cómo se llamaba? Se me fue también. Pero siempre habían jugadores de renombre, estaba Sosa también, estaba, ay, se me fue, este argentino. Y iba mucha gente, 1.800, 2.200 personas, 2.300 personas. E íbamos en la cola, íbamos colistas, pero asistían 1.800, 1.600, Cerato, ahí me acordé, Cerato. Iban 1.800, 2.300 personas, 1.600, 1.300, hoy día 718 personas. Lamentable lo que pasa en la asistencia, pero también lamentable, obviamente, lo que pasa dentro del campo de juego, donde en tres partidos hemos perdido los tres como local. Si hay un equipo que pretende algo, tiene que hacerse fuerte como local. Esa es la base para pretender y para aspirar a algún, pues ya, anhelado ascenso alguna vez a la primera vez. Y como que esta temporada, no es que estuviera más fácil que las anteriores, pero sí el año 2025 había un fijo para subir, que era Puerto Montt, como institución, como historia. Obviamente iban, yo soy franco y digo, lo iban a hacer subir sea como sea. Así que este año no, este año hay equipos más parejos. Colchagua sorprende con 17 unidades, viniendo, ascendiendo recién esta temporada, viene de tercera A, mantuvo un grueso del plantel e incorporó jugadores de experiencia y con harta trayectoria en esta división, y le está dando fruto, está puntero. El día de ayer empató con Santiago Morning como local, los primeros dos puntos que pierde allá en San Fernando, pero tuvo la opción en último minuto, un penal que erró el cuadro de Colchagua y era la victoria. Pero bueno, en fin, sumó un punto más que nos complica un poquito también, sumó Santiago Morning, que quedó con 8 unidades. El cuadro Linares quedó con 6. Ahora, factores también, como decíamos, a tomar en cuenta: la poca difusión en esta temporada de en las redes sociales, poco entusiasmo se nota de la parte dirigencial. Dar a conocer las entradas, se empiezan a vender el día viernes. La campaña de socios ha sido bastante silente, podríamos decirlo. No existe entusiasmo en comparación al año pasado. El año pasado, que fue netamente al pulso de la corporación, que se hizo responsable de este equipo, y a lo mejor la resiliencia de la gente llevaba a que apoyara de mayor forma. Ahora, en las redes sociales, como entrevistas, hay poca visibilidad de la dirigencia del cuadro de Puerto Linares, y hay que tratar de... La gente hay que entusiasmarla de una u otra forma, y esa responsabilidad de la parte comunicacional del cuadro de Puerto Linares. Así que vamos a ir a escuchar a Rodrigo Meléndez, que nos dijo tras la derrota, la dolorosa derrota del día sábado frente a General Velázquez, eso le dijo a La Ruta del Depo.
1: La verdad que ha sido un poco raro, nos pusimos en ventaja para ver, quizás haber tenido un poco más de tranquilidad, y se nos derrumbó en 5 minutos. Creo que a partir de ahí volvimos un poco a retomar lo que somos, tratamos de ir en busca del empate, creo que con más ímpetu quizás a veces que con fútbol, pero tuvimos varias ocasiones y lamentablemente la pelota no quiso entrar hoy, pero bueno, estamos obviamente dolidos. Sabíamos que para nosotros era un partido muy importante para las pretensiones, pero estamos ahí, hay que seguir luchando, hay que seguir buscando quizás más variantes, más mejoría en algunos aspectos para ir llegando mejor.
2: ¿Segundo gol de Velázquez es legítimo? ¿Pasa por fuera del arco o dentro?
1: No, lo veo bien, siento que al parecer es legítimo, por ahí... confiamos quizás que el balón iba afuera y lamentablemente se terminó metiendo en el arco. Siento, no creo que haya sido...
2: Porque no vimos gente Linares reclamar, el jugador de Vázquez.
1: Sí, fue una acción...
2: Legítima.
1: Sí, legítima. Así que, nada, hay que levantar cabeza.
3: Profe, el cambio de Cristian Larrué nos llamó a nosotros, al menos en la transmisión, nos llamó la atención, porque fue el que le dio el pase a Peñalosa para el tema del penal y estaba recuperando y entregando buenos balones.
1: Sí, lo de Cristian estaba haciendo un buen partido, pasó más que nada por el tema táctico para poner cuatro hombres más en delantera. Solamente eso, creo que nos está dando buen partido. Había que sacrificar a él o al Moli. Decidimos obviamente por características, ¿cierto? Quizá un poco más defensiva, Molina quedar solo delante de la línea de cuatro y sumar un hombre más en delantera, más viniendo un poco más de atrás René. Pero pasó solamente por un tema táctico, tratando de buscar obviamente gente más arriba, el empate, y tratar de quizá buscar otro resultado, pero lo estaba haciendo bien. Vuelvo a reiterar, hablé con él y pasa más que nada por un tema táctico.
3: Profesor, buenas noches. Tercera derrota consecutiva. ¿Cómo se maneja el ánimo del camarín en este momento? Cuesta, me imagino, volver a entrenar la próxima semana ya, tratar de buscar un resultado contra Lota, si no me equivoco, el siguiente partido. ¿Y cómo se maneja eso? ¿Cómo se levanta el ánimo de los jugadores después de una tercera derrota?
1: Hay que sacudirse, somos profesionales, llevamos años en esto y hay que dar vuelta a la página y hacernos fuerte mentalmente, emocionalmente, sabiendo que obviamente a nadie le gusta perder varios partidos seguidos, pero ese es el mensaje. No va a venir nadie afuera a levantar esta situación, somos nosotros primero que todos los indicados como cuerpo técnico y acompañados obviamente de nuestros jugadores, así que hay que sacudirse, pensar ya en lo que viene, empezar a trabajar ya desde el día lunes pensando que vamos a tener un partido difícil con Lucas.
4: Profe, ¿en qué se falla esta tarde?
1: Yo creo que fueron puntuales, si ustedes vieron el partido, vuelvo a reiterar, nos pusimos en ventaja, pudimos haber hecho el 2-0 y en el empate creo que tuvimos un bajón anímico que no es bueno. Era el empate, ni siquiera era quizá alguna derrota, y ahí es donde obviamente debemos hacer hincapié a nuestros jugadores. No nos podemos derrumbar de manera fácil, pasa también por un factor, creo yo, emocional, psicológico muchas veces, pero es eso, hay que replantearse un poco el por qué está sucediendo. Nosotros, vuelvo a reiterar, somos los indicados de entregar ese mensaje y esperemos que lo puedan absorber de buena manera.
5: Se complica la situación, profesor. Linares le cuesta ganar, no ha ganado ni un partido como local, como visita ha sacado los 6 puntos.
1: O sea, se pone todo un poquito más cuesta arriba, es una realidad, pero debemos estar fuertes, debemos ser hombres en este tipo de situaciones.
0: Ahí estaba entonces las palabras de Rodrigo Calule Meléndez. Tras esa derrota dolorosa frente al cuadro de General Velázquez, dice hay que sacudirse, somos profesionales. Bueno, ya hay que empezar a sumar, eso sí, sí o sí hay que empezar a sumar. Para ser positivo, mirando el vaso lleno, como podríamos decir, estamos tan solo a 2 puntos de la clasificación, a un triunfo. Se vienen partidos de aquellos, ¿sí? Les digo al tiro, ahora este día sábado hay que viajar a Lota. Allá va a estar la ruta del Depo. El día sábado estaremos allá para transmitir para ustedes este gran partido Lota Chuggers, que está con 4 unidades, pero con 2 partidos pendientes, ojo. Así que está abajo, pero con 2 partidos menos. El cuadro oportunidad está con 6 unidades, pero también con 1 partido menos. Y también, ojo, con Lota Chuggers. Jugamos este fin de semana, después tenemos que volver a jugar con Lota. Así que, como local, nos toca este sábado en Lota, el próximo sábado en Osorno. Así que, ay, ay, ay, nomás lo que nos espera. Vamos a ir con lo que fueron los resultados de esta 8ª fecha ya de la segunda división. Osorno, el día sábado a la misma hora de Deportes Linares, empató a 0-0 con Rengo. Ojo con Rengo, que viene de 2 victorias, 1 empate en estas últimas 3 jornadas. Así que ahí en el Rubén Marcos Peralta no fue capaz el cuadro de Osorno de superar al cuadro de Rengo, que viene remontando de muy buena forma. El mismo día sábado, lamentable, en el Tucapel Bustamante Lastra, Deportes Linares 1, General Velázquez 2. El día sábado a las 17 horas, en el Estadio Regional de los Andes, Trasandino 1, Concón Nacional 4. Pasamos al día domingo, el día de ayer, Colchagua, en el Matías Valenzuela, o sea, en el Jorge Silva, el Estadio Jorge Silva, empató 1-1 con el equipo de Esteban Paredes, con Santiago Morning. Así que Santiago Morning igual se empieza a posicionar. Santiago Morning, que comenzó jugando esta división con 3 pérdidas consecutivas, ahora ya se ha ido recuperando y está con 8 unidades en la tabla de posiciones. El día de hoy, ahora al mediodía, jugaba Santiago City, recibía a Real San Joaquín en el Estadio Municipal de Lo Barnechea, y hoy día a las 15 horas Provincial Ovalle recibe a Brujas de Salamanca. Y ahí finaliza esta octava fecha. Vamos a ir con la fecha, cómo están las posiciones hasta el día de hoy, sin esos dos encuentros que están el día de hoy. Santiago City tiene 12 unidades en el primer puesto, con Connacional con 11. Brujas de Salamanca en el tercer lugar con 10 unidades, juega ahora a las 3 con Ovalle. En la cuarta posición, Atlético Colina con 8 puntos. Atlético Colina, que estaría haciendo de local, me informaron por ahí, en el Claro Arena. Empezaría a ser de local ahí Atlético Colina. En la quinta posición, Real San Joaquín con 8 puntos. Sexta posición, ahí está Trasandino con 8 unidades. Y cierra la tabla de posiciones, zona norte, Provincial Ovalle con tan solo un punto, que juega ahora a las 15 horas con el cuadro de Brujas de Salamanca. Brujas de Salamanca puede quedar puntero absoluto si logra sumar de a 3, y Provincial Ovalle con una unidad, donde está Cristian Duma, Bastián Araya, grandes jugadores, Albano Vesica. Así que vamos a ver qué pasa con Provincial Ovalle, que todavía sueña con poder clasificar a la liguilla de ascenso. Vamos a la zona que nos importa realmente, la zona sur. Colchagua, 17 unidades en la primera posición. Provincial Osorno, 14, pero, punto, asterisco ahí, estaría recibiendo los 3 unidades del partido que no se jugó con Rengoa en la primera fecha de este campeonato. Tendría 17 unidades igual. En la tercera posición, Santiago Morning con 8. Cuarta posición, Deporte Rengo con 7 unidades. Quinta posición, Deporte Linares con 6, menos 4. General Velázquez con 6 unidades, menos 5. Y cierra la tabla de posiciones de la zona sur con 4 unidades, Lota Schwager, próximo rival del cuadro de Deportes Linares. Un Deporte Linares que al último tuvo mucho entusiasmo, quiso empatar, pero a veces, obviamente, en los partidos no se puede lograr resultados solamente con ganas. Hay que tener fútbol, ¿ah? Hay que tener fútbol para ganar los partidos. 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Comenzamos ya a despedirnos esta jornada de día lunes. Bastante información. Un saludo gigantesco ahí a Nacho Escobar, fuerza, amigo y colega. Ahí un abrazo gigante. Así que fuerza nomás, Nachito. Vamos, que se puede. También un saludo ahí, me pidieron ahí a Raulito, de repartidor de ahí, Panadería El Almendro, que pidió un saludito también, que iba a estar escuchando la 95.3. Un saludo a mí y también un saludo ahí a la chica ahí de Santa Rita, dijo Raulito. Así que bueno, lo encargo, ahí está el saludo. Así que nos comenzamos a despedir. Una helada mañana, que tengan una muy buena tarde, un rico almuerzo. Nos comenzamos a ver, muchas gracias Maxi ahí en los controles. Nos vemos el miércoles acá en estudios de Radio RTL. Esto fue La Ruta del Depo. Chao, chao.
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8: Radio Tropical Latina te da la hora. 1:59.
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1: La milonga del marinero y el capitán. Creo que sí, a esta hora que vamos a hacer hoy día, tratar de conquistar el mundo. Oye, ¿cómo están? Buenas tardes, les saludamos. Cordialmente le damos la bienvenida a la Feria de la Pulga, donde comenzamos una nueva semanita. Una semanita completa, rica, exquisita, maravillosa, espectacular, para compartir junto a ustedes este lunes 25 de mayo. Saludando a los que están de cumpleaños, aniversario de matrimonio y también de nomástico el día de hoy. Y yo en el nombre de Sofía, muchas felicidades, Sofía. Con una temperatura grata está bueno, ¿no? ¿Qué dice el público? Nuestros auditores, 12 grados. La temperatura del momento con una humedad del 73%. Esperamos para el día de hoy cerca de 17 grados. ¿Eh? Eso es lo que te queremos contar. 17 grados. Vamos a ver qué es lo que pasa con todo eso en esta tardecita. Aunque 17 grados, pero la tarde va a estar muy, muy, muy helada. Así que a cuidarse. Porque el frío se nos viene. Recuerde que estamos en pleno otoño todavía, ya en la cuenta regresiva del otoño, ¿eh? Porque el invierno llega el domingo 21 de junio junto con la celebración del Día del Padre, ¿eh? ¿Qué le parece? Ya, le damos el saludito cordial entonces a cada uno de ustedes. ¿Quiere vender, ofrecer, mandar, regalar alguna cocina que necesite? Como siempre, se contacta con nosotros al WhatsApp.
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1: Claro que sí, para la gente que está en sintonía, Linares, en Talca, Cauquenes, y también online en Radio RTL Linares.cl. 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
1: 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Frena, no me gusta cuando frena, socio. Ya, estamos bien, déjela frenar ahí por si acaso, ¿eh? La necesitamos nuevamente. 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Nadie más, se acabó la cosa. No hay nadie más ahí, ¿eh? 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

0: Ya, vamos a revisar el WhatsApp que anda por aquí.
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0: Mira, el 732 47 21 01, que es nuestro número telefónico, nuestro teléfono fijo. Si usted se quiere comunicar con nosotros también a esta hora de la tarde, ¿eh? Presente, profesor, por aquí dice Silvia Quiroz, desde el sector de Las Toscas. Saludo muy grande para usted, ¿eh? Rica tardecita, me imagino con solcito, que esto es muy importante. Solcito, solcito con todo, Silvia Quiroz, saludo muy grande para usted, ¿eh? ¿Quién más por este ladito? Mucha atención, dice, hola, buenas tardes. Este es el siguiente aviso: se necesita jardinero a domicilio. Ya, señoras, señores, hoy están escasos los jardineros de hoy en día. Están quedando poco, ya hay pocos de los cabros que están trabajando, ¿no? Como hay harta pega ahora, los chiquillos andan pocos jardineros, se ve pocos jardineros hoy en día. Están quedando los puros antaños, no andan en un retoño nuevo que se haya dedicado a hacer mantenciones de jardines en las casas o en las parcelas. Así que aquí se necesita mucha atención para que haya alguna persona que esté disponible. ¡Se necesita jardinero! Ya, usted sabe, tiene que cortar el pastito, tiene que podar, tiene que limpiar, tiene que sacar las hojitas que se van cayendo, esas hojitas que ya no sirven para nada. Lamentablemente las hojitas no sirven para nada. Se marchitan, se caen, ¿eh? Y no hay cómo recuperarla hasta el futuro, ¿eh? Hasta la primavera. Entonces, hacer toda esa limpieza, mover la tierrita, hacer todas esas cositas, emparejar, hacer un sacadito que quede bonito, ya tú sabes, ¿eh? El que sabe, sabe, el que no aprende. Es así de simple la cosa. Así que se necesita jardinero a domicilio. Contactarse al siguiente número telefónico: 966 30 30 16. Está facilito. 96 63, chiquillos, 03. A ver, vamos de nuevo: 966 30 30 16. Ahí está el nombre, ¿eh? Así que lo tiramos nuevamente: 966 30 30 16. Anote, chiquillos, son mensajes de WhatsApp. Después, a las 15 horas, esto se borra. Así que si usted quiere el numerito, me puede hablar nomás, llamar, y yo le mando el numerito sin ningún problema. Que se necesita jardinero a domicilio, contactarse al teléfono 966 30 30 16. Un excelente jardinero, ¿eh? Sepa orillar, cortar pasto, ¿sí? Orillar también, como tiene que ser. Y usar las tijeritas ahí para hacer una buena polita, ¿sí o no? Y su palita para mover todo su castillo. Bueno, ya tú sabes, ¿no? Alguien está diciendo lo que tenés que hacer, porque si no voy yo, me gano la pata yo, mejor. Así es simple, ¿cierto? ¿Les quedó claro? Excelente. Aló, buenas tardes.
2: Hola, Maxito, aquí la Anita, Anita. Las mermeladas. ¿Cómo está, Anita? Todavía me quedan mermeladas caseras.
0: ¿Todavía le quedan?
2: En frasco de medio a 4.100 pesos.
0: No hable de medio ya, por favor.
2: Interesados, llamar al 953-55-78-45. No soy de Linares.
0: Claro que sí. Oiga, no hable de medio. Oiga, porque aquí es bueno que se sorprenden cuando hablan de medio, ¿eh? Interpretarse por otra cosa cuando hablan de medios. Reclamo nuevamente para que compre usted la mermelada. Aló.
2: Hola, Maxito, aquí la Anita de Anita. Las mermeladas. Todavía me quedan mermeladas caseras en frasco de medio.
0: ¡Frasco!
2: A 4.100 pesos.
0: ¿Ya?
2: Interesados, llamar al 953-55-78-45. Soy de Linares. Gracias, chau.
0: Que le vaya bien, pues, ¿eh? Usted que es de Linares, ¿eh? Oye, están vendiendo mermelada, qué rico, con un pasito tostado. Espectacular, mermelada. Como la sonora mermelada, una cosa así más o menos, ¿no? Me dejas no vale la mermelada. Dice, hola, buenas tardes. Vendo congeladora de 230 litros. Está en excelente estado, funcionando. 100, a ver, en a ver. Al 100 se vende por... porque se vende, ¿no? En 150 mil pesos. Es que dice por apuro económico. Entonces, no sé, pues, o sea, en 150 mil pesos está barata, sí, ¿eh? Reiteramos que se vende congeladora de 230 litros, funcionando al 100%. Su valor, 150 mil pesos. Valor, 150 mil pesos. 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

0: 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Nada correspondiente. La pausa comercial, el recreo, y estamos de vuelta con la Feria de las Pulgas.
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2: Y 33 minutos.
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1: Magia del ritmo, siente su movimiento, claro que sí, pero la magia del ritmo de moverse, disfrutar, de hacer algunas cositas, ¿ah? Recuerde, no quedarse por ahí estancadito, tranquilito, no, hay que moverse, nuestro hermano lo movamos mejor, ¿eh? Para que no sepan dónde está, es que hay gente por ahí, por aquí, por allá, por allá, detrás del otro que se mueve rápido, ¿sí? Una cosa así, más o menos de usted, ¿no? Con la magia del ritmo. Chicas, tururú, oye, y pensar que esos temas fueron en su tiempo exitazos, ¿sí? En aquellos años. Les cuento que tengo algunos mensajes por aquí, pero también les voy a contar a cada rato cositas. 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Chuta, que está complicado, socio, porque le echaron a perder la radio ayer, ¿no? Así que ayer, no sé, los que estuvieron trabajando ayer en la pescadería, oye, se pidieron espaldar. Además, se pidieron espaldar. ¿De qué me está hablando Patita ahora que están más aburridos que...? Están aburridos los cabros, porque dicen que no se les pasa la hora porque están escuchando la radio, güey. Oye, le pidieron espaldar a los chiquillos, oye. El turno del día de ayer, ¿cómo andarían, güey? ¿Cómo andarían? 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Vamos a tener que hacer alguna cosita para conseguirle un parlante a los chiquillos. Ahí en la pescadería, porque no, ya jodieron, no tienen una radio, loco. Es que sonaba en la mañana, por lo que me contaban aquí, sonaba. Algo sonaba, pero podían escuchar. Pero trataron de arreglarlo y ahora no suena. Ahí me estaba contando ahora, cuando estábamos comerciales, estaba escuchando los audios. Trataron de arreglar el parlante, loco, y ahora no suena. Ay, ay, ay, estos maestros aquí ya hoy. 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Oh, qué terrible. ¿Te has dado cuenta que vas de repente, no? Tratáis de arreglar algo, me dice, ya no sé, si yo puedo. Después queda peor, güey, ¿cómo está? Ay, ay, ay. 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
2: 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Estoy pensando cómo pueden haber reparado ese parlante, weón. Y no suena ahora. Qué terrible, weón. 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Yo lo sé. Aló. Oye, ¿sabes qué? Voy a tener que ver qué pasa con este mouse, ¿eh? Sí, porque me está... Como que este mouse le aprietas tú aquí para que haga algo y no, como que no, como que le cuesta. ¿Ah? Anda con problemas, parece. Don Mouse, Don Ratón, Don Guarén. Anda con problemas, parece. A ver ahora, aló.
3: Maxito, sí. Se lo volvió a cortar la luz otra vez.
2: No, están dando jugo nomás.
3: Luz Linares.
2: Ya, pero junte lugo en una fuente, en una batea, junte lugo. Para que no tenga problemas. Cómprese el generador. Ya, otra vez sin lugo. Qué terrible. Ya, ¿qué más por aquí? Si viste, algo me está diciendo aquí, tiene que ser el mouse. ¡Aló! ¿Viste? ¡Aló!
4: ¿Cómo estamos, Max?
2: Hola.
4: Aquí Rodrigo, el potro de Linares.
2: Para, cuidadito. El otro es la voz de Linares, no. No, ¿cómo que el potro de Linares, loco? ¿Viste que te pasaste para la moto? Ya, bueno, cada uno con su cuento nomás, ¿cierto?
4: ¿Cómo estamos, Max?
2: Bien.
4: Aquí Rodrigo, el potro de Linares.
2: Hola.
4: Oiga, quería ofrecer mi mermelada.
2: ¡Oh! De la gente al camino.
4: De mora.
2: Salió gente al camino, socio.
4: Frascos grandes a 10.000 pesos y los frascos chicos a 5.000.
2: Oh.
4: Ahora, si me hablan de la radio RTL, se los puedo rebajar en 1.000 pesos.
2: Oh, oh.
4: ¿Ya? Muchas gracias, don Max. Un abrazo, que esté muy bien.
2: Salió gente al camino. Cuídense. Salió gente al camino, socio. ¿Eh? Está bueno, nada que hacer. Pues, no avisen que va a salir nomás, ¿sí o no? Salió gente al camino, cruzamos nuevamente el que salió al camino.
4: ¿Cómo estamos, Max? Aquí Rodrigo, el potro de Linares. Oiga, quería ofrecer mis mermeladas de membrillo, de
2: membrillo.
4: Mora, de durazno, frascos grandes a 10.000 pesos y los frascos chicos a 5.000.
2: Me parece bien.
4: Ahora, si me hablan de la radio RTL, se los puedo rebajar en 1.000 pesos.
2: Mira, mi rato.
4: ¿Ya? Muchas gracias, don Max. Un abrazo, que esté muy bien.
2: Se supone que el audio de abajo es el número telefónico. Se supone, ¿cierto? ¿Cuál sería el número?
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2: Oye, sí, mira, aquí me manda fotitos. Aquí estoy viendo fotitos yo. Mira, de las mermeladas. No, igual están espectacular, loco, ¿no?
1: No hay nada que decir. ¿Ya cuál sería el número entonces? Que solo que está el camino.
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1: Me gustó eso, ¿eh? 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Ya, ahí está su mensaje, amigazo, ¿eh? Que le vaya excelente. Hola, buenas tardes, ¿será posible? A ver, dice pasar este anuncio que se vende venta de una cama de dos plazas con respaldo, ¿ya? Dice, por aquí se vende la venta de una cama de dos plazas con respaldo. Comunicarse al teléfono 9-66-44-12-25. 9-66-44-12-25. Llame ese número porque se vende una cama de dos plazas con respaldo. Los interesados, comunicarse al teléfono 9-66-44-12-25. Muchas gracias, mi rey. Póngale talento nomás, mi chico. No hay problema, ¿eh? Usted póngale nomás, vos ponle nomás. ¿Sí? La cosa aquí está bien clara, ¿eh?
5: Vos ponele nomás, sí, vos ponele nomás.
1: Claro, muchachos. Vendo, dice, vende un lote de ropa. Entre ellas, dice, ya. Ropa de dama e infantil. Valor 30 mil pesos. Una mesa de centro de madera en 15 mil pesos y una frigobar de 120 litros. Ay, ay, ay. El valor de 75 mil pesos conversable. Valor 75 mil pesos conversable. 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Viene ropa de dama. Ya, y también infantil. Este lote de ropa vale 30 mil pesos. 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Así estamos con los avisos de la feria de la pulga. ¿Qué te pasó, Carlito? A ver, ¿qué vas a decir? ¿Con qué estupidez vas a salir? A ver.
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1: Vete, Dios, ahí es con alguna cosa. ¿Cómo estás, Genaro? Un gusto saludarte, oye. Oye, hagamos una cusa entre todos, loco, para comprar en parlante a los cabros, ¿eh? Ay, mamá, cuánta gente viene. Ahí en la pescadería, loco, están aburridos, que no tienen nada parlante. Y no pueden escuchar la RTL, entonces el día se la hizo, pero larguísimo. Imagínate, el día se la hizo larguísimo. Oye, pero no pensé que iba a quedar, pero la medida justa. De ese saludo yo. Pero justo la medida, así como estoy. Ya, señores, nos comenzamos a despedir. Nos vamos por el día de hoy. Ay, ay, ay. Se me cuidan mucho. Cerramos ese. 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
7: Se cuida usted también, Omarcito Alexi. Que tenga linda tarde. Chao, chao.
1: Martita. 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Cerramos la sesión.
2: Se acaba la clase por el día de hoy. Mañana estaremos de vueltecita, si Dios quiere. Esta fue la Feria de las Pulgas. Chao.

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3: Radio Tropical Latina te da la hora. 3:02.
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0: Hola, Cata, ¿cómo estás?
1: Muy bien, ¿cómo estuvo su fin de semana?
0: Muy bien, aunque un poquito corto, ¿eh? Hubiese necesitado un domingo 2.
1: Oye, un lunes domingo.
0: Claro, harto helado si el domingo, ¿qué quiere que le diga?
1: Oh, heladísimo, qué manera de hacer frío estos días, por
0: Oye,
1: Dios.
0: Oye, habían dicho en algunos lados que llovía, yo no vi ni una gota de agua en ninguna parte, vi puro frío nomás. Para mí que se equivocaron, en vez de lluvia era frío.
1: Oye, sí, qué terrible.
0: Saluditos a toda la gente que está en sintonía de la radio, a todos nuestros auditores y auditoras que están ahí conectados en la 103.7 en Cauquenes. Oye, también ahí mandarle un saludito grande a toda la gente ahí de la Villa Los Poetas de Cauquenes, que se vieron afectados ahí. Estas cuatro viviendas, las cuatro familias ahí que se vieron afectadas por el incendio estructural del día de ayer a eso de las 4 de la tarde. Así que saluditos para ellos ahí, que están, bueno, con ayuda del municipio. Ahí fue el municipio a dejarle algunos enseres básicos, pero también ahí el apoyo de los vecinos es fundamental para que se puedan ayudar a levantar estas cuatro viviendas. Fueron cuatro viviendas afectadas, dos con mayor afectación y las otras un poquito también ahí, pero igual son cuatro familias que se vieron afectadas en la Villa Los Poetas de Cauquenes. Así que un abrazo grande para nuestros auditores que nos escuchan en Cauquenes 103.7, Cata.
1: Eso es verdad, así que ánimo, ánimo, mucha fuerza. Bueno, esperamos ahí que pueda, bueno, pasar este trago amargo, obviamente, claro. Y si obviamente se agradece también el apoyo, la ayuda que están brindando.
0: No, y que los vecinos también ahí pueden hacer completadas actividades, cosas, la familia se mueva con rifas, con cositas, chiquillos, porque estamos con frío, de repente llega la agüita, llega la lluvia y con un incendio queda la grande, pues, entre la lluvia, o sea, entre el agua que moja todo lo que está quemado también ahí, entonces... Lo que es irrecuperable, lo que hay que sacar ahí. Entonces, harta fuerza, harta energía y a motivarse nomás por chiquillo en Cauquenes ahí para que se pueda levantar estas cuatro familias, estas cuatro casitas que tienen diferente nivel de daño, pero que se vieron afectadas por el incendio de ayer en la tarde. Y ojo ahí, con la estufa, con los ductos, a limpiar los cañones, uh-huh. A revisar las instalaciones eléctricas, que eso es lo que genera más incendios. El tener instalaciones eléctricas no bien hechas, alargadores, zapatillas que sean ahí como comprado en la cuneta, como le digo. Y que no tengan el sello, que no sean capaces de soportar la sobrecarga, no sobrecargue tampoco eso de zapatilla, ¿eh? Vienen ahí marcaditas cuánto es lo que puede consumir. Hay algunas que ni siquiera aguantan un hervidor, porque el hervidor consume más. Sí, hay unos hervidores que consumen más de 2000 watts y hay zapatillas que vienen como para 2000 watts nomás, así que ahí ya la están sobrecargando. O poner una estufa con la zapatilla también.
1: Un calefactor.
0: Sí, sí, ¿verdad?
1: Pues son calefactores y de verdad ellos también consumen, sí, bastante energía y eso a veces colapsan también los alargadores con lo mismo.
0: Exacto, pues. Oye, nos vamos a Talca ahí. En Talca estuvieron repartiendo completos ayer, ¿eh?
1: ¿Ah?
0: Sí, ayer estuvieron repartiendo
1: ¿A dónde? ¿En Talca?
0: Sí, en Talca.
1: ¿Completo ahí remojado? Remojado no. Remojado con tanta niebla ahí.
0: Oye, así que en Talca ahí estaban celebrando el día del completo. Y por acá por Linares, no sé qué habrá pasado en Linares 95.3.
1: Que nos cuenten los auditores.
0: Sí, hubo día del completo. Oye, en algunos lugares el completo estaba a Luca.
1: A Luca, es verdad.
0: Sí, por allá por Hierbas Buenas, ahí también le mandamos saludos ahí al Colonial, que estaba publicando, estaba haciendo la ruta del completo.
1: ¿Y?
0: Creo que hoy va a ser la ruta del gimnasio, porque ayer andaba metido ahí en cuanta picada de completo pillaba el tío Colonial ahí, así que...
1: Oye, el tío Colonial va a andar con dolorcito de guate, tío Colonial.
0: Tiene que estar a puro té verde hoy día.
1: Puro té de manzanilla, como...
0: Saludos a la gente de Hierbas Buenas.
1: Y
0: que tenía
1: ácido.
0: Sí. Oye, para el chucrú ahí, para la palta, el tomate.
1: Y le voy a agregar el aguachita. Saludito al tío Colonial.
0: Oye, nos escucha el tío Colonial ahí. Así que, oye, también a los emprendedores que se la jugaron. Porque en estos tiempos ver el completo solo a Luca Cata.
1: Sí, eso es verdad, es difícil.
0: Sí, porque tenés que, o sea, te vayas ahí, pero con todo. O vendí, sí, o vendí, porque tenés que ganar por cantidades, porque de a uno...
1: No, claro, no cunde.
0: Así que ahí saludito para toda la gente que se animó el día de ayer, que estuvo ahí con esa promoción de los completos a Luca. No sé, Carlinari, si hubiera una Luca ahí, me avisan, ¿eh?
1: Ay, no sé. La verdad que alguien que nos cuente, recuerde que nos puede mandar su mensaje al fono WhatsApp de la radio, más 569-7520-5555.
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1: 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Estoy pensando en completo todo el rato. Completo.
0: ¿No, no celebró el día usted ayer?
1: Se me está rompiendo la hiel. ¿Ah?
0: ¿No celebró el día completo?
1: No, no celebré, comí hoy día completo. Ah. A la rabia.
0: Yo tampoco, así que... ayer estaba ahí lejos de los completos, así que cuando salga a lo mejor me voy a topar algo por ahí.
1: No, hoy día no hice almuerzo, así que me comí completo. Me invitaron a comer un completo, así que gracias, dímelo, Rey, no almorcé.
0: Pero mejor.
1: Ay, lo hubiera invitado un completo al dímelo, Rey. Ay, ya, oiga.
0: No tuvo que lavar loza.
1: Eso sí, no lavé loza hoy día, aunque estaba la rumba de loza. Oh. Ahí me va a seguir esperando hasta más rato.
0: No le acuerdo nada entonces.
1: No me acuerde, Manu. Deme el pésame.
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1: 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Y todavía sigue la promo. 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
0: Ah, Cata.
1: Pero sí, pues sí tiene otro valor que la lámina.
0: Pero lo dice con esa cara así como... Llega a sonreír con esos ojos, usted oiga.
1: Qué terrible, mano.
0: Pero sí, hay que dejarlo claro. La promoción es solamente para llevar.
1: Eso es verdad. Es solo para llevar. Oiga, yo tengo que contar otra cosa, mano. Tengo que contarle algo más adicional.
0: ¿Algo más? ¿Qué cosa?
1: Me duele la cabeza, mano.
0: Ay, qué terrible.
1: Pero tengo ganas de escuchar un tema.
0: ¿Qué tema?
1: Ay, tengo un tema muy bueno, Manu. Un lanzamiento hoy día acá en la...
0: Qué miedo.
1: No, ha sido un tema bueno, un tema bonito. Un lanzamiento, oiga, un super mambo que tengo por acá. Así que saludito a Dímelo Rey, que de forma personal...
0: ¿Quién es él?
1: ¿Dímelo Rey?
0: ¿El que le invitó a comer completo?
1: No. Al revés, yo tenía que haberlo invitado a comer completo y no lo invité. Lo siento, Dímelo Rey, no te invité.
0: Qué terrible, le vamos a poner el tema y más encima le tuvo que dar un completo. Y le tuvo que dar un completo más encima.
1: Ay, Dios mío.
0: El tema será bueno, digo yo, ¿no?
1: No sé, si el tema es bueno. Así que hoy este temita, Dímelo Rey, el tema se llama Báilame un Super Mambo, que hoy día se lanza acá. Hoy día se lanza acá en la Radio Tropical Latina.
0: ¿Pero cómo se llama el Dímelo Rey?
1: Dímelo Rey.
0: Ya.
1: Dímelo Rey, así que tenemos el lanzamiento de este tema, un mambo, ¿sabes? Que es verdad súper bueno, ¿lo estás escuchando?
0: A la gente si le gusta,
1: sí, yo creo que les va a gustar, así
0: está,
1: que...
0: Está en YouTube, en Spotify,
1: para que lo pidan, no solo acá en la Radio Trópica Latina.
0: Mentira.
1: Sí, se lanza acá.
0: Pero tiene que decirle que lo suba a la plataforma.
1: Sí, pero de ahí, pues tranquilo, hoy día se lanza, pues malo, usted tranquilo con las piedras.
0: Pero...
1: Hoy día se lanza acá y de ahí se sube las plataformas porque hoy día del lanzamiento ahí. Dímelo Rey, este tema, Báilame un Super Mambo. Lo escuchamos acá en la Radio Tropical Latina. Nos vamos con este tema musical, Manu. Diga algo.
0: Póngale play.
1: Vamos a play, póngale play, camarita amiga.
0: Me tiene intrigado.
1: Vamos a escuchar el tema es bueno, así que ahí lo vamos a criticarlo. Ah. No, debemos darle el visto bueno. Pues volvemos después del tema, para que demos nuestra opinión personal. El tema es bueno, lo estuve escuchando, así que me gustó. Vamos con el tema musical, acá en la tarde en familia.
0: Pero Cata, ponga el tema luego.

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1: Oye, Josefina,
2: ¿qué le pareció, Manu?
3: Sonidos nuevos, artistas emergentes acá en la Radio Tropical Latina. Oye, está bien movido, ¿eh?
2: Me gustó,
3: sí, está bien movido, está bien bailable ahí.
2: Me gustó, está movido, tiene
3: Está como para fin de semana ahí.
2: Sí, yo creo que le vamos a dejar este tema, oye, para tocarlo todos los fines de semana. Es que está bueno,
3: oye,
2: está bueno.
3: Le mandamos saludos ahí, bueno, si la gente lo quiere escuchar, ¿cómo se llama la canción y quién lo
2: Báilame
3: canta?
2: Báilame de Dímelo Rey. Así se llama el temita musical, así que lo puede pedir, por supuesto, acá a Radio Tropical Latina. Así que saludito ahí a Landy, que siga sacando muchos temas.
3: Oye, y este chiquillo tiene redes sociales también para que
2: sí,
3: la gente lo busque.
2: Sí, por supuesto,
3: ¿no?
2: Lo pueden buscar como Dímelo Rey en todas sus redes sociales.
3: Pero tal como se escucha,
2: en TikTok,
3: ¿cierto?
2: Sí.
3: O sea, Dímelo Rey. Dímelo todo Rey. Todo junto.
2: Sí, no, pues Dímelo Rey, aparte. Ay,
3: es que para que la gente lo busque también ahí en redes sociales. A lo mejor alguien quiere saber quién es el chiquillo que canta la música.
2: Claro.
3: Sí.
2: Así que ahí, bueno, a todos invitados a que puedan buscar también sus redes sociales y que pueden escuchar la música de Dímelo Rey. Oiga, lo pueden buscar como @dimel.rey en Instagram, para que aquellos que quieran ver la música, lo nuevo que también se viene de Dímelo Rey, lo pueden buscar como @dimel.rey en Instagram. ¿Qué dice que no? Ah, Dímelo Rey. Dímelo punto rey.
3: Pero ¿cómo lo busco?
2: Dímelo bien, po.
3: Me estoy confundiendo.
2: Me está dando acá el tato al tiro. Vamos a invitarlo un día.
3: Para que de las redes sociales, porque.
2: Para que de las redes sociales, bendilla.
3: La cata quizá. ¿Quién está connotando ahí? Vamos.
2: @dímelo.rey. Ahí sí. @dímelo.rey. En Instagram.
3: ¿En qué lo que? ¿En Instagram?
2: En Instagram. Para que lo puedan buscar en sus redes sociales.
3: Vamos a buscar al tiro. @
2: Seguir.
3: Espérate.
2: No sé en qué más redes sociales tiene. Pues ahí en TikTok, en YouTube, Spotify. Dígamelo todo. Para la gente que quiera ver.
3: ¿Cómo era que había que buscarlo?
2: ¿Cómo?
3: ¿Cómo era que había que buscarlo?
2: Como @dímelo.rey. Así tal cual.
3: Sale con un blin blin grande. Ah, no es un blin blin. Es la polera.
2: Exacto, es él.
3: Es que la cadena le da como que anduviera así con un...
2: Ah, del flow.
3: Claro.
2: Del corte. El maleado. Y también lo puedes buscar en TikTok, igualmente, @dímelo.rey. Así que ahí tiene sus redes sociales, en Instagram y en TikTok, @dímelo.rey.
3: Oye, sale en el estudio, sale en todos lados, mira ahí.
2: ¿Sí? Es que, no, oiga, sí, para que te tenga claro, no más sepa, es DJ.
1: Oye,
2: es compone su propia música, cantautor. Y él mismo hace su producción.
3: Oye, estuvo hasta en la tele.
2: No, oye, pero si usted sabe que yo me relaciono con puras personas famosas. O sea, así que saludita ahí a Dímelo Rey. Que le sigue yendo súper. Le sigue yendo súper bien. Y por supuesto, vamos a estar colocando el temita de él acá en Radio Tropical Latina. El tema se llama Báilame de Dímelo Rey. Oiga, ese mambo buenísimo. Y esperemos que tenga nuevos temitas también, que lo esté enviando para estar sacando nuevos temitas por acá. Así que.
3: Obviamente, así que, cabrón, tenés que ponerte a trabajar porque
2: no,
3: queremos más música.
2: Sí, tiene más temas. El tema que me envió este, queríamos sacarlo acá.
3: Queremos más música.
2: Así que ahí tiene harto trabajo ahí, Dímelo, para que siga sacando más temitas emergentes. Oiga, dice, para el viernes tengo otro. ¡Oh! ¡Cállate, cabrito! Estoy sacando
3: el viernes
2: música.
3: El viernes te salvaste de cocinar. Otro completo el viernes.
2: Oye, no, buenísimo. Así que ahí vamos a estar al pendiente también de lo nuevo que traiga nuestro amigo y, por supuesto, de la zona. Dímelo Rey. Así que le vaya súper bien. Oigan, maravilloso el tema. Báilame de Dímelo Rey. Nos vamos con un tema musical adicional ahora. Y, por supuesto, tanda comercial. Y volvemos con más de la tarde en familia en la Radio Tropical Latina. Mano.
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0: Por supuesto, en línea telefónica habilitada 732-47-2101. 732-47-2101. Háganos su llamadito y recordarle también que el WhatsApp está habilitado. Tenemos mensajitos ya acá en el WhatsApp. A ver, ¿qué nos dicen por aquí?
2: Catita, cante, ponga un temita suyo, ponga un temita de los que canta usted. Catita, ponga un temita de esos que canta usted. El último que sacó Catita usted.
0: ¿Para qué? Si yo canto malito, oiga. Yo canto malito, oiga. Si yo con suerte canto en la ducha y malito también. Nada que hacerlo, oiga, mi querido camionero amigo. Y nos mandó un video.
2: Hola, Catita, buenas tardes por acá. Su camionero regalón, el lobito del aire, junto a Pupiman. Ahí va Pupiman durmiendo. Así duerme Pupiman, mire.
0: Va boca arriba, va boca arriba el perro.
2: Ayer pasé, yo ando por acá por la Araucanía.
0: ¿Anda por allá?
2: Por acá por la Araucanía, Catita. Voy rumbo a Villarrica. Villarrica, salí de Temuco, rumbo a Villarrica. Voy para arriba, ya vamos a hacerle los descargamientos a la tienda de Sodima de Villarrica.
0: ¿Ya?
2: Así que por aquí va su camionero regalón.
0: Yo ¡ay, mi camionero regalón!
2: A la Aranco de ahí de Chillán, la que está antes de llegar a Chillán, y los completos estaban a 9.90, Catita.
0: ¡Oh!
2: A 9.90.
0: ¡Qué cosa más espectacular!
2: Se mandó el lobito del aire.
0: ¿Cuánto, ¿ah? ¿Cuánto se mandó?
1: No creo.
0: ¿Cuánto dijo?
1: Dos.
0: No creo.
2: A todos nomás en general, a todos.
0: Diga de verdad, Rosa.
2: Saludito del aire de la Ruta 5, Catita. Cuídese, que tenga buena tarde, Catita, que llegue sin novedad a la casita junto a su amigo Manu, su compañero fiel ahí, amigo Manu, fiel a la Catita ahí. Ya, Catita, cuídense, que llegue sin novedad, bonito empezar de semana para los dos. Cuídense, el lobito del aire junto a Pupiman, el viajero...
0: Perruno.
2: Así estaría la cosa por este lado.
0: El viajero perruno.
1: No, es que si están a 9.90 yo me como 3, ¿eh?
0: ¿Qué?
1: Yo me como 3 si están a 9.90, imagínate.
0: Oiga, pero de verdad está a buen precio, ¿ah? ¿Eh? Sí, a 9.90.
1: Imagínate esos precios, uff. ¿De dónde? ¿Le parece liquidación de tienda?
0: Y según él, se comió 2.
1: ¿Qué dice el público?
0: Que diga la verdad, Rosa. Me comí 2, ¿no? ¿A dónde? A ver acá, ¿qué nos dicen?
3: Un gran saludo para los dos, un gustazo de haberlos visto.
0: Oiga, sí, es que justo, coincidencias de la vida, que venía entrando y me tocaba la bocina y yo dije, ay, esto no tiene ni una consideración con la coja. Y yo venía con mi muletita cruzando.
1: La coja está haciendo taco.
0: Que yo iba cruzando la calle con muleta.
1: Apure, ignórales.
0: Y no, y me toca la bocina y yo quedo mirando así como, yo, bueno, ¿qué? Enojado así.
1: Ay, y tú con tu cara ahí de... Que alguien me diga algo.
0: Y le doy con el bastón. Ay, no. Iba y era Don Milton. Saludos, Don Milton, que no, estaba ahí en sintonía.
1: Hubiese sido el pariente guayhueso, te hubiese dicho, ¡parienta, Catita!
0: Me hubiera gritado, sí, pero como no era ahí, yo dije, ¿qué? Me toca la bocina. Así de mal. A la defensiva.
1: ¿Quién va tan apurado que pase por arriba? No.
0: Y qué de lo mal que estoy de coja, así que más mal manejara. Vamos con el chavito telefónico que no está en la línea. Aló, hola, buenas tardes.
4: Hola, buenas tardes.
0: Buenas tardes.
4: ¿Cómo te va? ¿Cómo estás? ¿Cómo están?
1: Aquí estamos con harta energía. ¿Y usted cómo está, estimado?
4: Feliz, oído, porque quería que no Colo-Colo.
0: ¿Qué?
1: ¿Que ganó Colo-Colo?
4: Ayer.
0: ¿Ganó?
4: Ganó a Católica, a las moscas.
0: ¿Y usted estaba celebrando o estaba llorando?
4: Celebrando, pero no.
1: ¿Por qué le preguntas si está celebrando o está llorando?
0: No sé, po.
4: No, yo, ¿por qué llorando si ganó Colo-Colo?
0: De emoción, alegría, po, de emoción.
4: Alegría para el pueblo, algo.
0: Ah, qué bueno. Oiga, saludos ahí. Celebrando con Pupi, o sea, pues con Pupi, con el Simpi. Con
4: el Simpi, Comito. Y el Copito.
0: Y el Copito. Oiga, tengo en sus mascotas. Marcelo, ¿qué sí. Son mascota?
4: Bueno, primero voy a pedir un saludo a ustedes dos.
0: Muchas gracias.
4: A toda su familia, a los apetitos, a toda la familia del Manu, a Fabito y con toda su familia, Cupe, la Reina, la Lunita, el Max Soto con toda su familia, el Botita, a toda la junta de Radio DTL y a todos, que somos tantos, pues,
0: ya.
4: A Luisito del Aire, que la llamó muy bien, donde va con su amigo Pupiman, que tuve el gusto de conocerlo, Pupiman y al Fabito. Vale, Fabito y al Luisito del Aire. Es muy lindo el Pupiman, oiga. Y obediente al tiro, obediente al perrito,
1: oiga. Oiga, pero ¿por qué lo tenía, por qué lo tenía debajo enjaulado el otro día? Había perros enjaulados.
4: Oiga, ¿así? Lo que pasó es que el jueves 21 íbamos para el campo.
0: ¿Ya?
4: Y yo ancho la cabina de la camioneta.
0: ¿Ya?
4: Y esto suelta el freno de mano ya, y se va para la camioneta y le pega un pedazo de botón, me lo hizo. Olví ese botón como lejos. Morí al tiro.
1: ¿Cómo? ¿Qué, ¿por qué fue?
4: El portón. Con la cabina de...
1: O sea, podríamos decir que le hicieron el portón abajo.
4: El portón abajo. Pero más que fue poquito, oiga.
0: Usted está al otro lado del portón.
4: Ahí está, yo no sé el portón.
0: Está cerrada.
1: Con tres candados. Y remachada la puerta. Puerta negra. Me gusta me gusta el efecto de
4: todo el día ahí en el enfriador.
1: Oye, ahí dijo su perro, nada, que puerta cerrada aquí, abramos la puerta, ¿eh?
0: Con permiso, yo a lo que vine fue a esto.
4: Sí.
0: Ay, ay, oye, mi querida, ¿qué más quieres?
4: También al amigo de aquí, de los colectivos acá, porque son al Pirro, la Risa, al Rueto, al Lito, a Margarita del Peña, y a todos los que escuchan en la radio, que son mucho.
0: Maravilloso, ¿y con qué tema musical?
4: Hoy día escuché un vídeo de la noche, pero me gustó el tema que se llama Como Ayer.
0: ¿Como Ayer?
4: Sí. Como Ayer, sí. Quisiera ver tú otra vez Como Ayer a la izquierda.
0: A ver, échese otra entonadita, ¿eh?
4: No, que okay, igual que usted, como la risa.
0: Oye, le voy a buscarla. ¿Quién la canta?
4: La noche, porque mañana el más hiciera un beat. Ya se lo hacía en mi con todas las canciones.
0: La noche.
4: Ya se mira, como ayer. Hago así, como ayer.
0: ¿Cuál será? ¿Cuál será?
1: Están diciendo que como ayer la canción.
0: Pero ¿estás seguro que se llama así?
4: Así yo me lo llamo, porque ¿qué más puede ser?
0: ¿Qué más puede ser? No, sacó
1: conclusiones. No, la gallina caso, Marcelito, porque
0: sacó conclusiones, no más que así tiene que llamarse.
1: No se llama así la canción.
0: No.
4: Bueno, ahí me dice cómo se llama,
0: voy a preguntarle al Maxi mejor, tranquilo.
4: El Maxi tiene guarda la canción en la carpeta ahí, porque ahí le pone candado.
0: Con día.
1: Vamos a tener que traer a la mascota acá al Cipri para que le eche la carpeta abajo.
0: Para que le muerda la canilla.
4: Exactamente.
0: Oiga, le busco acá el tema, pues no se preocupe. Le busco acá el día de la noche.
1: Oiga, y ya arregló. Oye, y algo importante, ¿ya arregló el portón ya o no?
4: Sí, no sé, sí, poco así se fue abajo, donde corre la tiene como correra.
0: Ajá.
4: Ahí se fue un poquillo más, porque lo diera perfecto, oiga, así que me dejó, tío.
1: Oiga, qué chaquetito, y más encima se anda mandando por embarrar nomás.
4: Pero si no, ya toma la foto.
1: No, y después me manda la foto y yo dije, ay, me da pena, lo tienen en ese rayito. Y la cata me dijo, no sé, la cara la tiene así siempre.
0: ¿Él es con esa cara?
4: Sí,
0: es que el mano dijo, oh, tiene que estar, mira, está triste. Y yo dije, no, si el Simpi, o sea, claro, el Simpi tiene esa cara.
4: Sí, el Simpi al copa le tiene mala. ¿En serio?
0: ¿En serio?
4: Sí.
0: Ay, mire qué fatalidad, tiene que irse bien. Amigos son amigos.
4: Es celoso, es celoso.
1: Yo lo vi primero.
4: Sí, celoso, igual que la gatita.
1: ¡Oh! No sabíamos nada de eso.
0: ¡Ay, ay, ay!
4: Ya, jóvenes. Querido. Chao, cuídense, que estén bien.
0: Igualmente, cuídense igual, mucho. Igual.
1: Cuidado con el portón, no se lo hayan
4: hecho. Ya, vale.
0: Chao.
1: ¡Qué terrible!
0: ¡Cuidado con el portón!
1: ¡Qué terrible le echaron el portón abajo!
0: ¡No hubo compasión!
1: Por eso estaba encerrado después en el secador.
0: En el secador, lo tenían ahí de mimbre.
1: Estaba enjaulado, ahí llegó la policía.
0: El perro enjaulado. Esto me huele a perro enjaulado. Creo que así no era el dicho. Vamos con el siguiente llamadito. No alcancé.
1: Pero, ¿qué pasó, Cata?
0: Plan zancudo.
1: Estaba pinchando. ¿Qué fue eso?
0: Un zancudo. Ella
1: la zancudo.
0: Ella la zancuda. Soy el zancudo Drácula.
1: Oye, algo tenían esos completos que se comieron ustedes con el rey.
0: Sí, Si no me lo comí con el Dímelo Rey, le estoy diciendo. Tenía que haber invitado al Dímelo Rey, pero no lo invité porque se me acabó el tiempo.
1: Se comió lo completo sola.
0: Es que no me queda de otra. Me sacrifiqué.
1: Peor todavía.
0: Ya, nos vamos con el temita musical mientras busco el tema que dice Marcelito que existe, pero no sé si se llama así. Vamos a buscarlo. ¿Le parece? Nos vamos con más música acá en la tarde en familia.
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0: Seguimos en la tarde en familia, en la Radio Tropical Latina. Oiga, estoy buscando todavía el mix que me dicen por acá y sabe que no.
1: No aparece nada, a lo mejor es exclusivo.
0: Exclusivo del, de Maxi.
1: Del PC que está con clave ahí.
0: Puede ser, yo creo que puede ser porque lo buscaba acá y no encuentro nada similar.
1: A mí me pasa de repente que toca música de su computador que no está acá, entonces no.
0: Guateamos.
1: Claro. Qué terrible, qué terrible.
0: Qué terrible. Ojalá que podamos encontrar el tema, porque estoy así buscando el tema que me pide ahí Marcelito de Cauca.
1: Oye, ya ha pasado un bloque y la Cata todavía sigue buscando la canción.
0: Tratando de solucionarlo.
1: Qué terrible.
0: Qué terrible.
1: Terrible, terrible. Ay, ay, ay. 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
0: 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Qué triste historia.
1: 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Te acompañamos en vivo y en directo la radio RTL, la que alegra toda la vida, ¿eh? Comunícate con nosotros, manda tu mensaje más 569-7520-5555. Ahí tenemos habilitado nuestro fono contacto para que usted se comunique, para que usted nos diga qué está haciendo hasta ahora en este San Lunes. Está trabajando, está descansando, está ahí en el auto, está manejando Uber Taxi. Cuéntenos qué está haciendo usted a esta hora en sintonía de la radio que alegra toda la vida, la RTL. Y también recuerda que en el próximo bloque vamos a estar con llamadito telefónico, así que atento porque vamos a sacar llamaditos al aire en el próximo bloque. Ahora la Cata tiene música ahí, ¿eh? Así que nos vamos a ir con música en la radio RTL, la que alegra toda la vida.

0: vamos rápidamente a los mensajitos que tenemos en el WhatsApp. Vamos a los mensajes que tenemos en el WhatsApp. A ver. Ay, aquí me van a reclamar.
1: Hola, Gatita, hola, Manu. No, no importa, si no la encontraron, no importa. Entonces, programen la canción de Villa Cariño, Se Trata Cruel. Ya, saludos. Ah, saludos, le mando a un amigo mío acá de Cauquenes, el de Fuentes. Saludos para todos, dice a la Gatita ahí, de la Tarde Familia y el Mar González. Chao, Gati, chao, Manu.
0: Maravilloso, oiga, le voy a buscarle el tema. Ahí, es que no encontré el otro que había pedido, pero bueno, nada que hacerle, porque usted sabe que intenté hacerlo lo mejor posible, ¿no?
2: Es que está pidiendo canciones muy difíciles.
0: Y que canciones que yo no entiendo porque no entiendo el título que usted me dio.
3: Mentira, tu vida siempre ha sido una mentira.
2: Ay, también vio la teleserie.
3: Una vulgar y estúpida mentira. ¿Cómo está, Gatita, Manu?
2: También vio La Verdad Oculta.
0: Parece que sí. ¡Por Dios! Ay, ay, ay, no sabes dónde están diciendo. Acá me hacen una pregunta, pero la verdad es que no tengo respuesta para esa pregunta.
2: ¿La Cata sin una respuesta? ¡Oh, wow!
0: ¿Qué?
2: La Cata sin una respuesta.
0: Ay, ella es la que se la sabe toda, oiga.
2: Claro, es como raro. ¿Qué pasó? ¿Qué está preguntando?
0: ¿Quién es lo que no sabe? No, me está preguntando por una pega, pero yo no sé esa pega. Entonces...
2: La Feria de las Pulgas nomás, ahí, po.
0: Sí, pero hay que consultarlo en el horario de la Feria de las Pulgas, en el horario de 2 a 3 de la tarde, ¿ya?
2: Tiene que preguntar ahí con el señor de la pulga.
0: ¿El que le pica la pulga?
2: Con el señor de una de la pulga.
0: Ay, Dios mío. Ya, nos vamos con otro temita, Manu. Mientras yo... busco el tema que me pidieron. Este lo encuentro.
2: Ay, pero cómo no pillar la canción.
0: Es que no encontré el tema que me pidieron anterior. No sé cuál tema sería. Es que yo digo que lo tiene que tener el Maxi en su computador. Así que bueno, nada que hacerle. Ya nos vamos con los Carquis. Caminando miendo.
2: La canción.
0: No, con el tema musical acá en la Tarde Familia.
2: Pausa, ya estamos de vuelta.

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1: La señal horaria en RTL.
2: 4:32.
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0: Seguimos, continuamos en la Radio Tropical Latina, la que alegra toda la vida. Vamos con los mensajitos. ¿Quién está por ahí conectado o conectada a esta hora? Ya lo dijimos durante toda la jornada de la tarde. Usted se comunica, usted manda sus mensajes y o lo escuchamos o lo leemos o lo vemos, dependiendo de si nos manda video, texto o alguna fotito por ahí también.
1: Tenemos mensajitos acá en el WhatsApp que nos dicen:
2: hola Catita, hola Manu.
0: Hola.
2: Un saludito para ustedes dos, para su familia, para Zafirito, a Tito Tejito Amarillo,
1: muchas
2: a la Jimenita, Evita, Elenita, Jimmy Prima, al Guayguay, al Lorito, al Tejita, a Lorena Soarzo, a Don Víctor, al Guarencito, a Marquitos Pelao, a Marcelito de Cauquene, a Silvito con su señora María Inés, sus hijos, a mi amiga Mercedes Campos, Culiturra, a Don Gerardo, a la hijita de la Silvita de Rabones, al solitario, a todos los que escuchan el programa, a mi nieto, a mi hijo, a mi esposo, a todos, con una canción, Catita, El Heredero, por favor, tócame la cosita. Ya, ahí tiene, siempre tiró de las toscas.
0: Ahí tiene, chau, Cata. Chau.
2: Que tengan una linda jornada. Que lleguen muy bien a su casita.
1: Creo que así no se llama.
0: ¿Qué dijo la Cata?
1: Yo no sé qué.
2: Hola, Catita.
1: Yo digo que así no se llama.
0: Cata, ahí le va a tocar la cosita o no.
1: ¡Ay, Dios mío! ¿Por qué mis auditores me ponen en aprieto de esta forma, Manu?
0: Pero aquí usted me, la pregunta es:
1: ¿qué?
0: ¿Le va a tocar la cosita o no?
1: Es que no me queda de otra. Si el público lo pide.
0: La Cata le toca la cosita.
1: ¿Cómo soy?
0: A ver, si sí, me acuerdo que en otras radios te decían ahí, tócamelo al tirito.
1: Oye, acá le tengo el temita musical ahí del Heredero. Por Dios, que me ponen en aprieto de esta forma. ¿Por qué mi querida Silvita de las toscas me hace esto? No sé. Yo digo que porque sabe. Porque sabe cómo soy, ¿ah? Porque así soy. Ya, le tengo acá el temita. ¿Qué más tenemos acá en el WhatsApp? Recordarle que tenemos la línea telefónica habilitada: 732-47-2101. Línea telefónica habilitada. Mándenos su mensajito al más 569-7520-5555. ¿Qué más tenemos acá? ¡Uy! El lobito del aire me mandó. ¿Qué pasó aquí?
3: Hola, Catita. Oiga, cuéntame. Acá el lobito del aire de la ruta 5 informando de un accidente grande aquí.
1: ¿A dónde?
3: Camino a Villarrica.
0: ¡Oh!
3: Bus interprovincial de la empresa Turbú, de la empresa Jack. Volca aquí en el kilómetro, no sé, casi 10 kilómetros, y cayó a una cuneta.
1: Oh,
0: a la zanja.
3: Con algo de 25, 26 pasajeros.
1: ¡Uy, qué terrible!
3: Una persona fallecida en el lugar, aplasta con la máquina, está debajo de la máquina, todavía no lo pueden sacar.
1: ¡Ay, qué terrible!
3: Yo estoy estacionado aquí.
1: Ajá.
3: ¿Y por qué no puedo transitar? Y ese sería el reporte, Catita. Se informa que la ruta Villarrica estaría suspendida.
1: Claro, se ve ahí, oiga, una hilera de vehículos a la espera de todos los peritajes dio por haber. Y aparte que ese volcamiento, oiga, no deja de ser con 27 pasajeros. ¡Qué fatalidad! Oiga, de verdad lamentamos mucho lo ocurrido allá en la ruta de Villarrica.
0: Oye, y que el lobito del aire se... ¿sé cuánto se llama? Se cuida también ahí en la ruta. Sí. El que anda por tantos lados. Anduvo en Chiloé el otro día por Santiago.
1: Eso es verdad.
0: Ahora va para el sur de nuevo. Así que tenga cuidado ahí con lo que está pasando. Mira, de hecho lo estaba mirando por acá, Cata.
1: Ajá.
0: Y lo que estaba diciendo ahí lobito del aire, ¿eh? Hace poquito rato nomás estaba publicada esta noticia. Que está saliendo... Oye, está saliendo a través de la BioBio también, ¿ah?
1: ¿Eh? ¿Ya?
0: Es un bus rojo, ¿cierto?
1: Sí.
0: Sí. Al menos un fallecido, 35 lesionados, deja volcamiento de bus entre Freire y Villarrica. En la información, dice... en la región de la Araucanía. Y es de la empresa Jack. El accidente específicamente es en el sector Puente Ayipen, cruce Cunco, a la altura del kilómetro 14. Y las ambulancias están trabajando, varias ambulancias SAMOS están trabajando, otras se dirigen al lugar. Y personal de bomberos y carabineros y se les solicita a los conductores tener precaución ahí en la ruta. Bastante compleja la situación. Mira, estaba recién ahí revisando hasta Noticia Nacional. En la BioBio apareció lo que estaba comentando el Lobito del Aire ahora, Cata. Hay que tener cuidado. Bueno, el otro día hay un turbús acá en Teno, también ahí dejó personas fallecidas. Es complicado, ¿eh? Es complejo ahí el tema de la conducción. Así que mucha precaución a los que van ahí conduciendo, moviéndose en diferentes lugares. Ya que estos tipos de accidentes pueden ocurrir en cualquier momento. Pues de repente uno puede tener la culpa o simplemente puede ir pasando por el lugar y el momento equivocado. Así que ahí agradecemos al Lobito del Aire que nos está contando. Y bueno, también hay que contarle, por supuesto, que esta noticia ya está saliendo a nivel nacional, lo que está pasando ahí en el sur, Cata.
1: Eso es verdad. Así que, por supuesto, a transitar siempre a la defensiva, como lo dice la ley del tránsito. A cuidarse.
0: Cinturón de seguridad en los buses.
1: Eso es verdad.
0: Sí. Eso es amárrese, verdad. Amárrese en los buses.
1: Amárrese con lo que pueda. Con no, la chasca, la señora al lado. No. Oiga, dejándose de broma. De verdad, hay que asegurarse y tomar todas las precauciones a vida y por haber, sobre todo cuando uno viaja y hace estos trayectos extensos.
0: Imagínate, este bus ahí por el video que estoy viendo por acá, quedó así como de cabeza y la parte de arriba quedó metida en la zanja, la rueda levantada.
1: Uy, qué terrible.
0: Sí. Así que, bueno, complejo ahí. Tenemos más saluditos. ¿Qué más nos dice la gente, Cata?
1: Por acá nos dicen saluditos, Catita, Manu, muchos cariños para los dos. Está muy bueno programa, me gusta la programación. Les saludamos desde Hierbas Buenas, dice.
0: Saluditos para la gente de Hierbas Buenas que están en sintonía de la radio.
1: Por supuesto, y todos los lugares habido por haber que nos están escuchando a esta hora de la tarde, mano. No solo en Hierbas Buenas, sino que en Melosal. Oye, que no se han hecho presente, me parece raro.
0: Sí, es que a lo mejor los Melosal están por los acá.
1: Ah, pues también puede ser, ya están por los Melosales.
0: Pueden andar comprando la Vivía. O por allá por el ABC.
1: Ando comprando los antiácidos, tanto comer completo.
0: O a lo mejor se...
1: Ah, también puede ser. Sí, puede ser que se esté siendo la belleza.
0: Las garras.
1: Ah, las garras. Por acá, Rosy Ríos, en sintonía. Saludito, mi querida Rosy Ríos, que está ahí en el WhatsApp mandándonos su saludo. Cariño para usted, linda jornada. Nos vamos con un tema musical, mano. Vamos a seguir disfrutando de esta tarde que está helada.
0: Sí, está heladita ya. Se nota que va a estar bastante frío, así que...
1: Sí.
0: A prepararse y abrigarse y prender la estufa también,
1: Es verdad. Sí. Nos vamos con los temitas de alegría en la Radio Tropical Latina.
0: Alegría, alegría, alegría.
1: No. Creo que así no era, tío.
0: No, es que me acordé de la señora que decía alegría, alegría, alegría.
1: Que nos va y cambien, que nos va y cambien.
0: Ya, vamos con la música y ya estamos de vuelta con más en la Radio RTL.

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2: La señal horaria en RTL.
3: 4:58.
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0: seguimos. 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Y para que llame aquí a la tarde en familia, dice acá. Para que le funcione el celular y llamen a la tarde en familia. Usted lo ha dicho todo, Oscarito. Usted es un sabio. Lo que no sabe, lo inventa. Oscarín Neruda. 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Maravilloso. Y tenemos nuestros auspiciadores acá en la tarde en familia. Y Oscarín siempre dando su opinión.
1: ¿Qué está haciendo Oscarín ahora?
0: Se le apagó.
1: ¿Qué le pasó, qué?
0: Si se le apagó el calefón. Váyale un busto.
1: ¿A quién se le apagó el calefón? ¿A Oscarín?
0: A él se le apagó el calefón.
1: Qué terrible, Oscarín.
0: Oye, ¿qué, un jabonado nomás?
1: Le faltó la por enjuagar.
0: Que un jabonado, pero estaba la abuela, así que dijo que así mismo se fue al trabajo, enjabonado. Oiga, la ropa pasó como mantequilla. Resbaló.
2: Voy a agarrar un galón. Ya, y con el calor al hombro voy a ir al 102 para bañarme allá.
1: Ay, vaya, se va a asegurar ahí que sé que falta gas. Yo llevo el gas.
0: De que me baño con agua caliente, me baño con agua caliente.
1: Va a tirar la bombona al lado ahí en el jacuzzi. Se van a duchar los dos al mismo tiempo.
0: Ah. Ay, Dios mío. nos vamos con un temita musical. Seguimos en este día lunes, super lunes en la tarde en familia.
1: En la que alegra toda la vida.
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0: Oye, Manu, mira que me reí con este audio que me mandó el Oscarín. Oye, Oscarín, te pasas.
1: ¿Qué mandó?
0: Mira.
2: Buena, Pupiman
1: doneado.
0: Oiga, un saludito al tío Pupi. Tío Pupi, no Pupiman, no, ¿cómo? Al tío Pupi. Oye,
1: ¿cómo estará él después de los del otro día?
0: Yo creo que hasta hoy día tiene que estar llorando.
1: ¿Lo vio bien hoy día? ¿Lo vio?
0: No, lo voy a ver más rato, lo más probable.
1: Oh, ay, chéle.
0: Le voy a llevarle, ¿a qué le puedo llevarle?
1: Unos pañuelos de la tía.
0: Unos pañuelitos. Oye, qué terrible. Oiga, no es mi intención hacerle bullying. Pero son las cosas de la vida, tío Popi.
1: Las cosas del fútbol.
0: Che, son las cosas del fútbol. Es como cuando uno conversa de fútbol, religión o política. ¡Terminan en pelea! Así que, saludito, tío Popi. No se sienta mal. Usted es grande, nuestro, siéntese, y para todos.
1: Siéntese mejor, siéntese cómodo.
0: Le voy a llevar un cojín. Oiga, de veras, el otro día creo que le prometió... Mire, lo voy a decir al tiro, lo voy a decir públicamente, tío Popi. Le tengo que decir, ¿qué
1: le
0: sabe?
1: ¿Qué le prometieron?
0: Prometió a algunas pasajeras que iban sentadas adelante casi
1: en el
0: parachoque.
1: A ver, ¿qué anda prometiendo?
0: Les prometió cojines.
1: Ah.
0: Así que, tío Popi, hágase cargo de sus palabras.
1: Y no me diga que no hay ni un cojín.
0: Y no hay ni un cojín, po.
1: Pero, ¿cómo?
0: Oiga, creo que el asiento más cómodo es el que va sentado él.
1: Es lo más importante.
0: ¡Qué terrible! Ay, saludito, tío Popi. Esperando de que ya haya dejado de llorar por el fin de semana. Son cosas que pasan. El fútbol es así.
1: Cata, te pasas.
0: No, bueno, es que yo le digo con cariño.
1: ¿Cómo será cuando...?
0: Yo le digo con mucho cariño.
1: ¿Cómo será cuando no sea con cariño?
0: Saludito, tío Popi. Saludito a Don Luis Cancino. Saludito a Don Alex. Saludito a Albertivo. A todos los choferes. A Don Moncho. Saludito a Don Moncho.
1: No sé por qué me acordé del...
0: ¿A quién?
1: Del tutututu. A todos los choferes los quiero mucho.
0: A todos los choferes los quiero mucho. Ay, haciendo la pata, usted sabe cómo soy yo.
2: Perdió la Cato y no iba a perder el Depo. No hay problema.
0: Ah, pero... Oiga, no comparemos peras con manzanas, aunque sean frutas todas. Todas son frutas, pero no las comparemos, po. Oscarín, ¿cómo es eso? Es como que si yo lo comparara a usted con el tío Popi.
1: ¡Oh!
0: ¡Ah! Ahí tenías que ir para tu caldo.
1: ¡Ay, qué dijo el otro!
0: Ahí tenías que ir para tu caldo.
1: No, me gusta ser carbonero, pero...
0: Ay, está grabando un audio, ya estoy esperando lo que va a colocar. Oscarín, bueno, pero no te enojes.
1: Es que no me...
2: Pero el tío Popi la sienta donde mismo la siento yo, po. Ahí, en el parabrisas, mirando para el palta.
0: Es que yo cuando me iba con él en la micro...
1: ¿Te vais a sentar arriba del motor?
0: Yo me iba a sentar casi en el motor ahí. Llegaba así como cuando tú...
1: O sea, en caso de la, en caso de una frenada más o menos, que hay en hierba buena, la primera pasajera...
0: La primera que llegaba ayer no fue Nacho. No, llegaba como con Parkinson allá así. Tembleré, que pero quisiera ver usted. Ay, Dios mío. ¿Cómo son?
1: Oye, ya quiero saber por qué Oscarín ya no maneja la micro.
0: Es que había muchas malas juntas.
2: ¿Se parecía a esos stickers que ponen en los parabrisas traseros, la Cata? ¿Cómo?
0: Yo pensé que iba a ser el perrito que mueve la cabeza.
1: ¿Cuál de todos los stickers de atrás?
0: Los stickers de atrás, ¿cómo?
1: ¿Qué, cuál de todos los stickers?
0: Te pasas. Ay, Oscarín, ya te voy a verte ya. No es una amenaza, pero igual.
1: Nada hacía presagiar que la Cata quería el ubertivo tomar.
0: Qué terrible, Oscarín. Ya te voy a verte ya.
3: Tengo un remordimiento total.
0: Qué terrible. Ya, nos vamos a ir con un temita musical, de ahí nos vamos a pausa comercial y seguimos. Seguimos con más de la tarde en familia. Nos vamos con un temita musical. Ay, ay, ay, te extraño, te olvido, te amo.
1: Ah, ¿qué?
0: Espérate. El tema se llama así.
1: Ah, yo dije, la cariñosa declaraciones, dije yo.
0: ¿Qué momento se declaró?
1: ¿Qué,
0: no,
1: pero,
0: así
1: pero
0: se
1: ¿qué,
0: llama?
1: ¿Qué está pasando acá? Dije
0: así
1: yo.
0: Así se llama el tema. Nos vamos con Agapornis.
1: ¿A quién le dice eso?
0: No, nos vamos con el tema. Nos vamos. Te extraño, te olvido, te amo. De Agapornis.

0: 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Radio Tropical Latina te da la hora. 5:31.
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0: telefónica habilitada para los últimos saluditos, a los saluditos. A esta hora de la tarde, 732-47-2101, 732-47-2101. ¿Y qué mensajito tenemos por acá? No van a esperarse.
1: Oye, al final tocamos la cosita.
0: La cosita sí salió.
1: Tuvo que esperar un poquito para
0: hasta
1: eso la tocamos.
0: Hasta que la cosa salió.
1: Tóqueme la catita.
0: Salió el temita.
1: Oye, Cata.
0: Costó, pero salió.
1: Estoy mirando tal Casilandia, tengo ganas de ir para allá.
0: Oh.
1: Oye, se viene.
0: ¿Hay que ir con el médico incluido o hay que ir?
1: Se viene un nuevo meme. Se viene un nuevo meme. La montaña rusa más grande del mundo.
0: La más larga del mundo.
1: Claro. Oye, la gente que no
0: solo
1: entiende.
0: Solo pasa en Talca.
1: La gente que no entiende un poquito, están instalando una montaña rusa en Talca, un parque de diversiones en la 20 Oriente con 2 Norte. Más o menos, según lo que me decía la Cata, que hay como cerca del hospital, más o menos.
0: Sí, dice que está cercano al hospital. Para los que quieren ir a verla, creo que se ve de lejos, ¿ah?
1: Es que, me pierdo un poquito en el mapa. Si no tengo el mapa, la 20, vamos a ver al tiro, la 20 cuando norte.
0: Mientras... Yo que veo el mapa, no conozco ni una. Hombre, yo mira tal cayó.
1: No, es que por si acaso el buen auditor quiere ir por allá, a la montaña más grande del mundo.
0: Hay que ir con la ambulancia incluida.
1: No, pues el hospital está ahí, po.
0: Está cerquita la vuelta.
1: A ver, 2 Norte con la 20.
0: Línea telefónica habilitada, 732-47-2101. Hay que ir con el médico incluido. Vamos al llamadito telefónico, Manu.
1: Está cerquita del hospital, pero en el sitio oriazo que hay ahí, Cata.
0: ¿Qué acerca?
1: Sí, la 20 es la... ¿Cuánto se llama? ¿Dónde está el...? ¿Cómo le podemos llamar? ¿La caletera donde tú subes?
0: Sí, sí.
1: Ya, eso es la 20.
0: Ah.
1: Y la 21 está al otro lado donde está la COFEC.
0: Aquí mismo.
1: Y la 2 es donde uno sube por el hospital, ¿sí?, cuando va al mall.
0: Claro, claro, claro. Que ahí mismo, yo me ubiqué.
1: Sí, hay un sitio de eso en esa parte, así que...
0: Ahí está.
1: Sí, ahí se está instalando tal Casilandia.
0: Aló, hola, buenas tardes.
2: Buenas tardes, señorita.
0: ¡Oh, mi regalo!
1: Oye, ¿qué le pasó que yo llamo tan tarde, oiga?
2: No, que me traen por este plato por la risa, hermano.
0: Oiga, pero es que usted sabe cómo soy yo.
1: Yo, mire, yo prefiero a la Cata que esté riendo, o sea, que esté enojada.
0: Oiga, yo enojada soy un verdadero fiasco.
1: De lejos, hermano.
0: Oiga.
1: No, se tomó el harinado diario.
2: Oiga, me destaparon las patitas.
0: Bueno, es que ya le inhalador,
1: mira,
0: oiga.
1: Mira, le destaparon las patitas, déjale. Eso es lo que
0: por
1: tiene.
0: Por lo menos tiene quien le destape las patas, oiga.
2: ¿Cómo está destapada la pareja?
1: Cambió el tema al tiro.
0: Oiga, no. mi querido, ¿qué quiere saludar?
2: Margarita. Oiga, regaladora, estoy enojado con usted, ¿eh?
0: ¿Por qué se enojó conmigo?
2: Usted tenía que pedir la canción, no me la puso, ¿eh?
1: Pero Cata, ve que no anda tocando la otra vez, no la tocó, ¿ves?
0: A ver, ¿qué no le toqué yo?
2: La canción que le pedimos, dijo usted, no, que ya, y usted no me tocó la canción, pues.
1: ¿Qué canción era?
0: ¿Cuál era que no me acuerdo?
2: Paz en la cama.
0: ¿Cuál era?
1: Ah, ese día que estaba la policía acá al lado tuyo, ¿te acordáis?
0: Ah.
1: Estaba al lado.
2: Ah, que estaban los generales por ahí.
0: Queda Leonardo y DiCaprio.
1: Está el general al lado ahí. Le dijo, no. El general le dijo, eso no, pues pone cumbia. Pues,
0: eso me dijeron, mire, tengo testigo.
2: Entonces, ¿para qué vimos canciones?
1: Pero tienen que ser algo más movido, más prendido.
0: Es que usted sabe, pues la radio es Radio Tropical Latina. Pues no podemos colocar ese tema, si no, le cortarán la cabeza.
1: A la casa.
2: No, pues también, si hay que ser la
1: calle, ¿no? La radio se queda sin locutora.
0: Oiga, sí. Gracias, usted le va a darle después.
2: ¿Ah?
0: Después, cuando me eche, le va a darle las gracias a usted.
2: ¿Por qué le van a echar si yo no le hago nada? Usted me va a cortar.
1: Porque puso una canción lenta.
2: Oh.
0: Oiga, mi querida, si no pude, usted sabe que yo soy mandada aquí nomás,
2: No, si lo entiendo.
0: Sí, pues sí, que yo con gusto, pero no puedo, yo no. A veces no puedo complacer a todos mis seguidores. ¿Ah?
1: Con suerte tocamos la cosita, con suerte.
2: No se puede tocar esa canción.
0: Oiga,
1: no, es que es muy lenta, eso es lo que pasa. A la jefatura le gusta la música más prendida, más animosa.
2: Pero que deja por lo rápido, ¿no?
1: Es que lo que pasa es que a la jefatura le gusta toda la música rápida, le gusta todo rápido.
0: Eso es verdad.
2: Le gusta andar rápido, por eso es que pasa, ocurre un accidente.
1: Sí, usted sabe que...
0: Un exceso de velocidad.
1: Como dijo la Cata.
2: Sí, eso es lo que pasa.
1: Como dijo la Cata, cuando uno es soldado nomás y raso.
0: Somos simples peones.
2: ¡Ay!
0: ¡Ah! ¡Ay, a morir! A ver, dígalo llorando, dígame. ¡Qué terrible! Oiga, mi querida, así que para que no me pongan aprieto, voy a darle al tiro el sermón del día de hoy.
1: Y no me pida ranchera porque no, está Charro aquí al lado.
0: No me pida canciones chamaqueadas. Porque me van a cortar la cabeza.
2: Ponga cualquier canción entonces.
0: Oh, pero no se me ponga triste.
2: Sí, para que llegue la Navidad y está haciendo mucho frío, para que no destape tanto las patitas también.
1: No sé, al que le destapa las patitas a otro.
0: Diga la verdad, Rosa.
1: No, ya, ya anda contento, se ríe solo, mira.
0: No, sí anda muy contento.
1: Anda risueño.
0: Diga la verdad nomás. Anda muy calladito.
2: Ya, señorita, que llegue sin edad su casita y cuide su guaguita.
0: Igualmente, cuidarse mucho.
2: Don Manuel, que llegue sin edad su casita.
1: Igualmente, oiga, la Cata le quiere dar un recado, un mensaje.
2: Dígame.
0: Que no le tapen tanto las patitas.
2: Pero tú no se das cuenta.
0: Es que yo lo noto al tiro, cuando usted se escucha gangoso, es como que ya le taparon las patitas, algo pasó. Subido profeno a la vena.
1: Con harta harina y un poquito de azúcar.
0: Sí, para que le
2: no, aguardiente, yo con aguardiente caliento las patitas.
0: Ándate, cabrito.
1: No, con un traguito calienta todo ahí, así que.
0: Me baño el aguardiente.
1: Sí, no, y con el frío que hace nosotros con la Cata nos vamos, pero rapidito para la casa.
0: Derecho para la casa, sí.
2: Ya, con la otra persona que pide alguna canción.
0: ¿Ah?
2: A ver, otra persona quiere pedir alguna canción, así que lo voy a dejar.
0: Oye, y...
1: Diga la verdad, ¿lo están llamando por ahí?
0: Ya lo están llamando ya, oiga, para que vaya a tapar patita.
2: Dice que los choros no gritan.
0: ¡Qué fatalidad! Oiga, mi querido, me contaron que unas friegas con aguardiente, oiga, quitan todos los males.
2: Así dicen.
0: Ya sabes, ya el remedio.
2: Pero del aguardiente bueno, no de la mala, bro.
0: No, pues del mejor.
2: Sí, el mejor.
0: Ya, mi querido regalón, se me cuida.
2: Ya, Lorena, que llegue el chile de la sorpresita y mañana lo escucharé de nuevo.
1: Cuídese.
0: Cuídese, un abracito. Gracias, chao.
1: Saludito para Bernardita que está ahí en la sintonía. Está marcando de nuevo ahí la Bernardita. Ahí estamos con los últimos llamaditos.
0: Ay, me mandaron un mensaje acá y me lo borraron.
1: No, pero ¿cómo? ¿Quién está llamando por teléfono, Cata?
0: Vamos al llamadito telefónico. ¿Aló?
1: Ay, no escucho nada.
0: Espérenme, no escucho.
1: Espera un poquito, que está debajo del colchón. No, tienes que bajarle al... Bájale.
0: Espérame. Vamos a poner acá, vamos a hacer un cambio. Atento. Ya, ahora sí.
3: Hola, Manu, hola, Gatita.
1: Hola, ¿cómo está?
3: Aquí acostadita porque hace mucho frío.
1: Ay, ¿quién como usted? Oiga, yo quiero puro salir de la radio para poder ir a acostarme. Tengo una patita helada.
0: Necesitamos que nos caliente la patita.
1: No, es que ya hace frío ya acá en Linares, hasta ahora ya se va el sol y se
3: lo comienza. Sí, helado.
0: Se viene el frío, mucho frío.
3: Sí. Oye, Gatita, ¿cómo ha estado usted?
0: Muy bien, ¿y usted cómo ha estado?
3: Con frío nomás, pero todo bien.
0: Frío, como el agua del río. Oiga, mi querida, ¿qué quiere saludar?
3: A ustedes dos.
1: Muchas gracias.
3: Aquí pedirle un temita.
1: Oh, ya no alcanzamos con canciones, mi niña. Estamos listos.
3: Ah, ya. Sí. Mañana, entonces.
0: Mañana sí o sí nos llama, por favor. Le ponemos el tema.
1: Llámenos tempranito porque ahora ya Charrito Pistola está con el teléfono en la mano y mirando la hora.
3: Ah, no, y con los pistolotes.
1: Sí, pistolotes. No, tiene la pistola cargada y así. Oy, que...
0: ¿No puedes dar un pistolazo en la canilla?
3: Sí. Arranquen luego, no van ahí, se van a acostar.
0: Sí. Vamos a apretar, eso. Oiga, pero como nunca antes.
1: Oye, no, y me dice, arranquen luego y van a acostarse. Qué envidia cómo está Bernardita ahí acostadita, tapadita ahí. cero frío, calientita y descansando.
0: Es verdad.
1: Un abrazo grande, mi niña. Gracias por la sintonía.
3: Ya, mañana los llamo.
1: Así es, pues la esperamos mañana.
0: Chau, chau.
3: Ya, besito. Chau, chau.
0: Beso, chau, chau.
1: Mira, ahí está. Pues bien, alcanzamos ya las canciones. Nos vamos a alcanzar con el tema que le vas a regalar la Cata ahí a nuestro amigo que está ahí con las patitas destapadas. Así que.
0: Yo la conozco a usted. Espere, déjame ponerme a tono.
1: Ay, ay, ay.
0: No, oiga, tengo harto mensaje. Me llegaron todos. ¿Por qué me llegaron los mensajes es todos los últimos minutos?
1: Lo que pasa es que la gente se motiva a última hora, a último minuto.
0: ¿Por qué me hacen siempre esto? A ver, sí. Rápidamente.
4: Hola, pues, parientita, Catita y Manu. Un saludo para ustedes y para todos los que están escuchando la radio en general. Para todos los magnates.
0: Los magnates.
4: Tuvimos tiempo de hablar más temprano, porque la pura pega nomás. Oh. Pura pega con el favor de Dios.
1: La corta con ya, cincel.
4: Más tarde, más noticia. Nada más, chau, chau.
0: Se va a ir para la casa cargado a un lado. Ojalá que no le hayan pagado con cubra chaucha, sino con puro billuyo de ese dinero que nos suena.
1: Oye, tenemos accidente, tenemos algo por ahí. Dice que hay taco. Ubertivo, ¿dónde está Ubertivo?
0: ¿En serio?
1: Sí.
0: No avanza nada. Servicio de al norte.
1: Sí, dice mensaje urgente, mi mensaje de voz.
0: ¿Cuál de todo?
1: Tira los tres al tiro, sí.
0: A ver.
5: Ese puede ser que va con las dos manitos y con los dientes. Sí lo sabía, Cata, sí lo sabía.
1: El otro.
5: Catita, de nuestro servicio de utilidad pública.
0: A ver.
5: En Januario Espinosa, casi al llegar a una cuadra antes de llegar a Ibaña y salía del estacionamiento del Ganga, hay una micro y un automóvil que colisionaron.
0: Oh.
5: Y el tránsito está detenido. Hay un tremendo taco.
0: Chuta.
5: Por Januario Espinosa hacia el norte.
1: ¿Qué micro?
5: Para que tomen alternativa a los conductores.
1: ¿Qué micro?
0: Que nos cuente qué micro
1: porque,
0: que pasó.
1: Porque ahí salen todas las micros, pues Hierba Buena, Parimávida.
0: Todas, po.
1: La de dos pisos que van a Santiago.
0: Todas salen, sí, por ahí. Oiga, puede ser cualquiera.
1: Ahí no dice que no avanza nada en dirección al norte. Ahí está, así que la gente que tenga que pasar por Januario Espinosa y que vaya al norte, busque otro ladito, busque otra alternativa. Arturo Prat puede ser, o algo más por acá por el centro.
0: Claro.
1: Porque está complejo ahí, accidente de vehículo entonces con bus. Desconocemos el bus, eso es lo que no sabemos cuál es. Así
0: a
1: que
0: ver.
5: Justo es el bus que sea el Manu va a San Javier.
1: No, ¿en serio?
0: No sean así, pájaros de mal agüero.
1: ¿Quién fue ese?
0: Uno que va para hierbas dice, ah, no me diga.
1: No me diga que el tío Poppy quedó ensartado.
0: Tío Poppy está bien. Don Alex, Don Luis, no se vaya.
1: Oye, no se vaya, espérenme.
0: Espérenme.
1: No, pero si están metidos en el accidente no va a avanzar, bueno, pues así que vaya.
0: Me van a esperar ahí.
1: Te van a esperar ahí. Oye, no, esperamos que no sea muy grave ahí el accidente, ¿ah? Esperemos que no sea grave, fuera de deseo, fuera de broma. En serio, el que llega Maitencillo dice por ahí.
0: Oh, no sé cuál de todos el que llega.
1: Pero esperemos que no sea grave ahí. Los pasajeros también, los conductores de los vehículos, de los buses. Y atención ahí, chiquillos, a buscar vías alternativas para evitar el taco. Y siempre, como dice la Cata, estar atento al tránsito. Porque, bueno, uno nunca sabe en qué momento ahí. Pues dice que es un accidente leve, nos están diciendo por ahí. Ajá. Oscar. Gracias a Oscar que nos está reportando y a toda la gente también que nos escribe siempre y que nos va contando ahí noticias.
0: Pero están detenidos, dice, sí. Detenidos.
1: No,
0: ¿está detenido el chofer o está detenido?
1: No, pues están detenidos, están parados. No, pero es que tienen que ver ahí quién tuvo la culpa, sacar fotos, llamar a carabineros.
0: Eso es verdad, los seguros, saque fotos, Karim.
1: Los seguros, todo lo que haya que ver ahí, pues así que.
0: Sí.
1: Un
0: pero
1: poquito.
0: Espera que eso no haya pasado a mayor y que haya sido algo bien, bien, bien leve.
1: Sí, eso es lo que esperamos todo ahí, Cata.
0: Manu, llegó el momento de despedirnos, de decir adiós.
1: Quedaron mensajes, chiquillos, pero sí. Mandaron a última hora, no alcanzamos. No tenemos que ir. Tenemos que entregar el programa a Charrito Pistola, que viene con el Alma Ranchera, y Januario Espinosa del Ganga al Norte. Recuerde, hay accidente de tránsito, tránsito detenido. Nos están informando nuestros auditores. Oscarín, que tenga un lindo descansar. Y mañana nos escuchamos nuevamente ahí. Pues, ¿eh?
0: Todos nos escuchamos el día de mañana. Manden un mensajito más temprano.
1: Y con la Cata vamos rápidamente a subirse a la micro. Creo que la está esperando por ahí en el Ganga.
0: Para allá voy, Patita, para que te quiero.
1: Tení suerte, porque ahora con esto todos los buses van a ir más atrasados.
0: Ah, me van a esperar. Ya, me despido. Nos encontramos mañana, si así Dios lo permite. Los quiero mucho. Chao, chao.
1: Como dijo la Tacata.
0: Ah.
1: A todos los niños los quiero mucho.
0: A todos los quiero mucho. Chao, chao, Manu.
1: Se me cuidan mucho ahí. Saludos ahí para el tío Oscarín. Que está escribiendo algo el tío Oscarín. A ver. Hasta la Cata caminando avanza más rápido.
0: Ay, no. O sea, sí van lento, muy lento.
1: Vámonos.
0: Nos despedimos. Chau, chau.
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1: La señal horaria en RTL.
2: 6:03.
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1: Charrito Pistola, mi güey. Ya vemos comienzo la Alma Ranchera de la República Latina. Aquí estamos presentes desde el día lunes 25 de mayo, carnal. Esos cabrones, chavarretas. Saludos para todos. Mis parientes, mis tías, los primos, las primas. Los sobrinos, los parientes, los parientes lejanos, los más cercanos. La segunda categoría, tercera, cuarta, quinta categoría. Todos los parientes grandes, todos los parientes para mí, para ver. Los parientes, las parientes también. El saludo cordial y damos la bienvenida porque ya comenzamos. El Alma Ranchera. El día lunes, cerrando el que está de cumpleaños, aniversario de matrimonio. Lo más el día de hoy, Sofía, muchas, pero muchas felicidades. Feliz saludo de pistola, manito.
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1: Comenzamos una nueva semanita, la última este mes de mayo, para conocer con ustedes y mi amigo Quité. Mi corcelito. Mi perro que me llegue. Huyele, huyele, charrito.
3: Huyele, huyele, huyele, charrito pistola.
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1: Oye, hace como 10 minutos atrás hubo un sismo con síntomas de terremoto, un temblor de 6,9 grados en Calama. Esto ha pasado más o menos como a las 17 horas con 52 minutos, más o menos fue a las 5 de la tarde con 52 minutos, y fue de 6,9 en Calama, un sismo bastante fuerte, manito. Ay, ay, ay, usted recuerde, esto es para que, bueno, no es para preocuparse, o podríamos decir que sí o no. Bueno, hay que mantener como... Mucha gente a lo mejor se lo ha olvidado, un botiquín, agüita, todas esas cositas. Usted sabe que en cualquier momento hacemos esta cosa.
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1: Y ay, ay, ay, nomás que se nos va a apurar la cuchara, cabrito. Así que hay que estar muy atento, ¿eh? Ocurrió hace poquito, ¿no? 6,9, un temblor de 6,9 grados en Calama. Ya hay algunos canales de televisión, por cable sobre todo, porque los canales nacionales, es decir, no están transmitidos todavía lo que está pasando, ¿eh? Pero los que están por cable, sí. Son plataformas por internet. Están a... Choa descarta alarma sobre tsunami, ¿eh? Esto fue en Calama. Fue hace poquito, chiquillos, de 6,9. Un sismo muy, muy fuerte que ya van a comenzar a salir por redes sociales, por Instagram, por TikTok, por Facebook. Todo lo que son las imágenes de este sismo que fue. Pero olvídate, cabrito, ¿eh? La gente está bastante asustada, ¿eh? Hola, manito, le quería contar eso antes de comenzar. 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
1: 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Rica tardecita. De lunes, manito. Y la musiquita que ya comenzamos. Un saludito, querido musical. Este lunes.

como dice, me voy a embolar. Carrito mi solo para toda la región del Maule, manito, le acompañamos que re. Póngale balazo, mi güey, póngale balazo, dispare con ganas. ¿Cómo están disparando en la Casa Blanca? Qué bonito, ahí estaba la música de Ramón Rimas. Me voy a emborrachar. Buen temita musical hasta ahora para compartir con ustedes que está en su rancho, en la casita, disfrutando de la alma ranchera. ¿Qué le parece si yo le cuento? Le cuento cositas. Sí, pues, le voy a contar varias cositas, mire. Yo le cuento cositas, ¿Y cómo el orden aquí, oye? Espera un poquito, ¿cómo tenía el orden aquí para que no se note? A ver, ahí, este era ahí, este iba ahí, este iba ahí y este iba acá. ¡Bien! ¡Ya, aquí estamos! ¡Vamos! ¡Al rancho de Yumbé! 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

0: 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Ándale, ándale, ándale, cerrito. Te saludo y programa su cancioncita. En el alma ranchera. Húyele, húyele.
1: ¡Hola, chavito,
0: pistola! ¡Órale, ratoncito! ¡Para cómo está, cuarencito!
1: ¿Bien? ¿Y usted cómo amaneció?
0: Bueno, eso se pregunta en la mañana, ¿cómo está Brian hoy?
1: Sí, pero igual, ¿cómo que venía
0: alertando recién? Estamos bien, ratoncito, y tú tenés que cuidarte, ratoncito, ¿ah?
1: ¿Eh? Sí, ¿cómo está usted?
0: ¿Estás listo ya para Destino Final 7, oye?
1: Sí, estoy
0: ¿Está listo? Escriban de por ahí con este, ¿no?
1: Sí,
0: rebotó, no se lo trae. Oye, ya, ratoncito, sí. ¿A quién va a saludar, cuarencito?
1: En primer lugar voy a empezar con la señora Patti Muñoz.
0: Ya, saludo ahí a hacer para ella.
1: Sí, un saludo bien grande para
0: ella. Gracias, Patti, ya.
1: Sí, un saludito para el Brutito, para el Teja, para el Martito Pelado, para el Producciones Satanás y para el Luchito, para mi familia.
0: Ay, a Producciones Satanás está en casa estudio hasta ahora, en casa estudio está.
1: Sí, un saludo bien grande para él.
0: Ahí está, te manda saludos también, dice.
1: Ya, gracias, Dios, muchas gracias.
0: Ya, muy bien, me parece excelente. Ratoncito, ¿quién más? Cuarencito, ratón.
1: Ya, Chernobyl también.
0: Ya, me parece bien.
1: Ya, pues, yo creo que ya estamos... nuclear.
0: Estamos bien con todo eso, ¿ya?
1: Sí.
0: ¿Qué canción va a querer, ratoncito?
1: El
0: oye, para, te faltó Marco Veludo, Marco Prieta.
1: Marco Velado y Marco Prieta.
0: Y Marco Lex Luthor.
1: Y Marco Lex Luthor.
0: Y Hueque Leque.
1: Sí, no es chiste, porque es de la pescaría.
0: Oiga, ¿qué canción va a querer, dijo Rodoncito?
1: Los Malanciales con el...
0: Ya, le buscamos la canción, le buscamos sí, la canción con los manantiales, ya.
1: Ya, porque no nos
0: cuesta. Sí, porque al final vamos a pasar toda la tarde. Ya, cuídate mucho.
1: ¿Aló?
0: Ahí está el ratoncito, oye, le buscamos algo de los manantiales, ya. Ahí le buscamos algo bueno, ¿eh? Recuerde el WhatsApp 75 20 55 55, que comenzamos a revisar en la próxima media hora. Pero mira, vamos con una rapidita o un corrido. Entre copas y copas. ¡Ay! ¡Uy! Es que tiene harta buena, no hay lugar a elegir aquí, no hay lugar a elegir, tenemos esa buena. ¡Aló!
2: Buenas tardes, mi servito.
0: Buenas tardes, mi guarita. Saludos cordiales para usted, mi señorita.
2: ¿Cómo está, mi charrito?
0: Aquí estamos bien, pacuarita. Estamos dándole aquí del alma, ranchera.
2: Ya, mi charrito.
0: Dígame, pacuarita.
2: Aunque me duele el alma de Vicente Fernández.
0: Chuta, oiga, pero dígame usted una cosa, oiga. Aunque me duele... ¿Y qué podemos hacer cuando duele el alma, oiga?
2: No sé qué
0: habrá que hacer. Yo no sé, oiga, esta cuestión es tan complicada cuando duele el alma. ¿Cómo se sana? ¿Cómo digo que se llamaba la canción?
2: Aunque me duela el alma.
0: Está igual que los cabros primera. Duela el alma. Ya, mi niña.
2: Ya, muchas gracias, mi charrita. Ahí vamos a buscar el remedio.
0: Que le vaya muy bien, ¿eh? Cuídese.
2: Ahí vamos a buscar
0: el remedio. Ahí le buscamos la calzoncita, aunque me duele el alma. Dios mío, qué terrible. Saludos ahí a Casa Estudios, a Producciones Satanás. Ahí está ahora que está en sintonía. Junto a Juan Pires. Buena, Juan Pires, ¿cómo anda la cosa? Póngale nomás, manito. Todo el talento del mundo, unos pistolotes de buenas vibras. Juan Pérez y toda su familia, también para Producciones Satanás. Ya, ¿cuál elegí al final? Esa es la cuestión. No, de todas las canciones, ya, me elegí con esta.
3: ¡El alma!

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2: 6:34.
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1: Me gustas mucho tú, claro que sí. Ahí estaba la buena música de la RTL. Vamos a continuar con más, ¿eh? Tenemos saluditos, pedidos musicales, hasta cositas. 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Ya, vamos a revisar el WhatsApp. Aló, buenas tardes.
2: Hola, Yacarro Piccolo. Hola, hermano. Estamos por acá el Lobito del aire haciéndose Lobito presente. ¿Dónde está el Lobito? De la comuna de Freire. Freire. Así, la ruta que une Freire-Villarrica.
1: Freire-Villarrica.
2: Freire-Villarrica, aquí con el accidente del Bujac. Se lo entiendo. Aquí está la camioneta del Instituto Médico Legal, que estamos atrapados de las 3:30 de la tarde. 3:30 de la tarde aquí, porque no hay... La ruta está cortada.
1: Medio taquito, cabrito.
2: Con una persona fallecida, aplastada por la máquina.
1: Que le pasaste trágico.
2: Chacarro Piccolo.
1: Eso es lo que tenés, que le pasaste trágico.
2: Pupiman, ahí está Pupiman.
1: Buena, Pupiman.
2: Ahí está Pupiman.
1: Pupiman.
2: Ya, Charrito Pistola, que tenga buena tarde. Que llegue sin novedad a la casita. Es una empresa de...
1: ¿Una empresa de qué, oye?
2: De la empresa Turbú. De la empresa Jack.
1: Oh, ya están con problemas, oiga. Provincial. Llamo a mi caso, saludos, me encanta por usted ahí nomás, póngale, ojalá que llegue bien a destino, ah, maneje con mucha precaución. Lobito del aire, el saludito cordial. Hola, buenas tardes.
3: Hola, hola, Charrito Pistola.
1: Hola, bonita.
3: ¿Cómo estás? Dios quiera,
1: buenas
3: que
1: tardes,
3: bien.
1: Buenas tardes, ¿qué estamos viendo,
3: bonita? Hola, Verónica Valdemito, desde Santiago Cerrillo.
1: Santiago, mira, Santiago.
3: Escuchándolo por Onlines.
1: Onlines,
3: en primera sintonía, con el alma ranchera, como se dice.
1: Me gustó, mi güerita.
3: Quiero pedirle un gran favor, mi
1: dígame,
3: hermoso.
1: ¿Qué le puedo ayudar, mi güerita?
3: Necesito escuchar.
1: ¿Qué canción?
3: Y dedicársela con tanto cariño y amor a mi madre.
1: Ya.
3: Silvia Retamal con la canción Cartas Marcadas,
1: Cartas Marcadas
3: de Guadalupe del Carmen. Junto y saludar también a mi hermana Silvia y Magali.
1: Ya, pobreta.
3: Las quiero mucho.
1: No hay
3: y
1: problema.
3: Santiago. Besitos, muchas bendiciones.
1: Bendiciones para usted, mi bonita, que está vía online desde Santiago, en Ciudadanía, de su rancho. Unos buenos pistolotes. Para usted, ahí te buscamos las Cartas Marcadas. Que no se lo olvide. Hola, buenas tardes.
4: Hola, Charlito Pistola, ¿cómo estás?
1: Marco Peludo,
4: para que estés cerrando, escuchando el alma ranchera
1: Lex
4: con el
1: Charro
4: Piccola. Hoy Charro Piccola, ¿cómo estás? Un saludo para ti. Vamos para acá en su rancho, escuchando el alma ranchera con el Charro Piccola. Hoy Charro Piccola,
1: ¿y dos ¿cómo estás? Un
4: saludo para ti.
1: No te
4: a todo el fan club que está escuchándote ahora, vos.
1: No, no puede ser de ahora. Tiene que ser de ahora.
4: Piccola.
1: No de mañana.
4: A todos.
1: Mira,
4: a la silvita de las toscas. A la hija de la silvita de Rabones. Al Lorito, el otro día me lo vi. El Lorito.
1: Lorito.
4: Estaba escuchando música ahora aquí.
1: No, se lo vi. Pura tele arriba. Solamente teleserie.
4: Se cayó lo nuevo y porque lo adulto.
1: Otra vez se cayó.
4: Así que, saludito para él, al Teja, al pobre silvito, su esposa, a la señora Chandorri. Con respeto, dijo el Teja. Al amigo camionero, al lobito del aire, al amigo cuarentita, al buen del gas. ¿Y a quién más? Me falta alguien. Al pariente guayguense, por. Al pariente guayguense.
1: Oye,
4: al
1: Roy,
4: que está ahí. Al Janito, Janito Plástico.
1: Qué terrible.
4: Bueno, todo en general, todos los que saludan al Marco Peludo, bueno. Así que siéntense todos saludados de parte del Marco Peludo.
1: ¡Peludo!
4: Ah, miércoles, me falta algo. Falta un vinito hasta ahora. Oh, un vinito con bebida.
1: Okay.
4: Bueno, todo en general, todos los que saludan al Marco Peludo, vos. Así que siéntense todos saludados de parte del Marco Peludo.
1: Sí.
4: Ah, miércoles, me falta algo.
1: ¿Qué?
4: Falta un vinito hasta ahora.
1: Oh, un vinito que me parece extraordinario,
4: o con harina, no. Con bebida.
1: ¿Está? ¿De avellana?
4: Ya, Charro Piccola. ¿A quién más?
1: No, a nadie más. Termina luego.
4: ¿Qué cancioncita puede ser? Puede ser.
1: ¿Cuál?
4: Juan se llamaba y lo llamaban charrasqueado. A las mujeres más bonitas se llevaba. Esa, Charro Piccola.
1: De Marco Peludo.
4: Ay, güey,
1: que hombre, por Dios. Tranquilo, güey, querés que te mandamos los... A Marco, nuestro amigo Marquito Peludo. Ahí está en sintonía. RTL.
5: Hola, buenas tardes. Hola, Charrito Pistola.
1: Dígale.
5: Un saludito para usted, Charrito.
1: Igualmente,
5: si se puede, una cancioncita.
1: ¿Cuál?
5: Abrazado a mi botella, Charrito Pistola.
1: Abrazado.
5: Gracias, que esté bien.
1: Ya, a ver, dijeron carta marcada. Ahí está, Juan Charraqueo. Ahí está Juan Charraqueo. Abrazado a mi botella. Mira. Qué maravilla, pero qué manera de trabajar, lindo. Qué manera de trabajar, pero espectacular. Con una rapidez y una precisión, pero de primer nivel. Así tiene que ser siempre, de primer nivel. De repente falla, pero no va a ser humano, hay que fallar de repente. Ya, y lo último por el momento, no alcanzo nada. ¡Aló!
3: Muy buena música, Marcito Lexi. Se
1: cuida mucho, la guarita,
3: ya rompió
1: la
3: guarita.
1: Con la creta. ¡Hombre, canela! Ya rompió la guarita, ahora. Hola. Charro Pistola de la Marrense. Vamos a la musiquita. Mira. ¡Ay! ¡Huyele, huyele! ¡Charro Pistola!
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2: 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Radio Tropical Latina te da la hora. 7:04.
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1: Claro que sí, ahí vamos avanzando, manito. Todo bien, todo contento, disfrutando su manecito. A esta hora su tortillita, la hilo de estofita. Esa frasita que están espectaculares, vamos con eso y mucho más. Ahora que tenemos saluditos y venidos musicales, así que aprovechar, manita. 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
2: Estoy yo muy contento.
1: 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Buenos milagritos, abridita de caminita. Ándale, ándale, y nos vamos donde Servandito. Oye, el sismo que hubo allá en Calama, que fue a eso de la 17:52 minutos, después de 6,9 el sismo. Les quiero contar que van aproximadamente, lo que estamos revisando aquí, van más de 15 réplicas de ese sismo, ¿eh? Así que, ay, ay, ay, están sin luz, están sin agua, para allá en esos sectores que están complicados en estos momentos. Así que el saludo, el apoyo para toda la gente del norte, el sector de Calama, con este sismo que fue faltando 8 minutos para las 6 de la tarde, el cual ya dejaba cerca de 15 réplicas, señores, en un ratito nomás. Ya, esperar que no pase a mayores. ¿Quién anda por aquí? Hola, Charlie de Pistola, por favor, ¿puede programar la canción? Alejandro Fernández, como quien pierde una estrella. Gracias acá, yo, estrella. Se agradece si está pidiendo quien pierde una estrella. ¿De parte de quién de estrella? Pedro, no, no, Pedro Fernández, no, hombre. Alejandro Fernández, a ver. No, no, nada, ese. ¿De dónde se me perdió el tema? Aquí está, aquí está, aquí está. Como aquí en Perro de la Estrella. Ya, abuelita, le buscamos la cancioncita para que usted la disfrute. ¡Halo, buenas tardes!
3: ¡Hola, Charlie de Pistola! ¿Cómo estás?
1: ¡Hola, abuelita!
3: Aquí estamos saludando a todos en general, terminando de lavar con este frío. ¿Qué le vamos a hacer? Les saludo para todos, para todos, para todos. Que estén topien y que lleguen bien, que duerman bien. Aquí estoy terminando de la.
1: Que tomen bien, que ronquen bien.
3: No tan temprano porque igual tengo harto que hacer. Le pone una canción de los rancheros de plata, por
1: los favor, rancheros de plata.
3: Bien, que llegue bien a su casita. Muchas gracias.
1: Ahí está la canción. Queda para aquí, ya lo buenas tardes.
3: Hola, buenas noches, mucho gusto, Cristalita.
1: Hola, bonita.
3: Espero que hayas tenido un lindo día, una linda tarde. ¿Cómo está, mi señorita? Un saludito muy cariñoso para usted.
1: Igual para usted, para favorita.
3: Para Jorgito, para el Tejita.
1: No se te guaren.
3: Cuando andaba en el centro, llegué como a las 3:10 o no.
1: Ah, sí, no la divisé por ahí. Pero...
3: Así que, ¿qué día ya llegué a calentar?
1: No la divisamos, dinero. Para así vender que... RTL.
3: Con
1: pucherito,
3: que
1: estaban
3: felices. Y me quedaron para mañana.
1: Ah, oh, qué rico, extraordinario eso.
3: Ni sé si haré comida mañana.
1: No, para que hacer comida, oiga.
3: Está muy buena.
1: Hay que aprovechar la comida, oiga.
3: Que valga la pena la tosia, la gasta de gas.
1: No,
3: oiga,
1: a ver.
3: Por favor, ¿podríamos escuchar en Mujer Ajena? Por favor.
1: ¿Mujer Ajena?
3: Porque creo que los manantiales ya la pidió el...
1: Es que ya pidieron un tema de los rancheros de plata.
3: Entre golpes y besos. Ya, pero no importa. Un saludito para, ya,
1: al final,
3: para
1: todos.
3: Los manantiales ya
1: se salieron.
3: La pidió el...
1: Ya, y pidieron también los rancheros de plata. Ya pidieron ya.
3: Entre golpes y besos. Ya, pero no importa. Un saludito para todos, para Tejita, para Jorgito y todos. Espero que tenga un buen regreso a su casita y un buen descanso, si Dios lo quiere. Chaito, nos veremos, nos escucharemos.
1: Ya, bonita.
3: Otro día.
1: Ya,
3: oiga, yo iba a ir a tomar.
1: Que le vaya muy bien, bonita, por favor. Cuídense mucho, buenos picarotes. Que le vaya excelente.
4: Chaparreta,
1: buenas tardes.
4: Hola, mi chiquito, hola.
1: ¿Qué pasó, aquí mi cuate?
4: Creo que adelante por esta tarde, programa. Y huyele, charrita piscola. Toda la familia que sabe, la granja Longaí de Linares.
1: ¿Ya?
4: A los malos palaguas.
1: Oh.
4: Y pediste a María Elena, de los maquinos al
1: dedo.
4: Chavito, saludos de Antofagasta. A mi casita rica. Chao, Héctor, que soy rota.
1: Póngale
4: unos fuertes.
1: La pinche cabrón, que le vaya bien a los buenos tardes.
4: Uy, Charrito,
1: hermano.
4: Charrito Pistola.
1: Dígale.
4: Quiero una canción, por favor, mi niñito, ¿ya?
1: ¿Cuál?
4: El grupo Innovación, Te Voy a Hacer el Amor. Saludo para usted, para su gente, mi esposa Marinea, mi abuelita Sarita, ¿ya? Oiga, mi niñito. Quiero saludar la hija y la silvita de las tocas, de Rabón, a toda esa gente, disculpa pública. Y a la silvita de las tocas, a la tía Mercedes Campo, a toda la familia de la silvita de las tocas. Y un saludo para todos nomás, ya siéntense saludados por Gilvito, al Yeye y a mi hijo Alex. Y para todos, un saludo. La crisis, la que nos
1: ya me voy, no hay problema, el grupo Innovación, Te Voy a Hacer el Amor. Y lo último, aló, buenas tardes.
5: Hola, compadre.
1: Buena, guagua.
5: Hola, ¿cómo estás? Oye, quiero enviarte un saludo a ti, a todos los que están escuchando la radio.
1: Ya,
5: en este momento, ya no va a alcanzar tiempo para mandarlo a todos.
1: No, estoy loco.
5: Mañana puede ser con el favor de Dios.
1: En una de esas.
5: Ya, póngase el polvorete del Cerro Bacho, por favor.
1: Podría tener la dicha.
5: Y más tarde más noticias, ya lo sabes. Ahí estamos al habla. Y esto, ya tú
1: ya, manito.
5: Ahí nos vemos con el favor de Dios.
1: Cuídese, güey. Que le vaya lindo, que le vaya lindo, carnal.
5: Chau, chau.
1: Wow, ahora sí que es lo último, no alcanza para más. Y ni un tema más, ni una cosa, estamos listos con todo.
6: Hola, buenas, buena, amigo Charrito Pistola, ¿cómo estamos? Aquí está su amigo, escopetazo largo. Ah, cartera loca, Satanás, ¿cómo la yo, oiga, tanto tiempo?
1: ¿Cómo está, mi güey?
6: Un saludo al amigo
1: pariente. Nada más canciones, estamos listos.
6: Tecito del aire a todo y
1: al
6: y
1: tecito.
6: Una cancioncita.
1: No alcanzo ya.
6: Esa que dice.
1: Sí. A ver, no.
6: Tómate esta botella conmigo.
1: No,
6: y en el último.
1: No, andará, loco. No alcanzamos que ya con la que pidió el pariente, que es bonito con las canciones.
7: Con la pollera,
1: con... Te llegaste tarde otra vez, como siempre. Como siempre llegaste tarde. Ahora sí, la musiquita. En la radio que llega toda la vida.

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2: Y 34 minutos.
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0: que están programados, algo de los Rancheros de Plata y también María, Marianela, los que hayan por ahí, te mira también para nuestros auditores que están en sintonía. 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Ay, ay, manito, ¿qué le pasó?
1: Buena, charrito, usted.
0: ¡Órale, pinche cabrón!
1: ¡Pinche cabrón! Aquí está Jimmy Prima, el tichito amarillo que te transporta y te le transporta. Solamente saludar al pariente, a la rotencita, cuarencita, al jefe de jefe, a los reyes de los plásticos. Ahí va a todos los auditores.
0: Adelante, 10-4.
1: Es el propósito. Saluda. Se viene el temblor. Solamente saludar a todos los auditores, compañeros. No hay espacio ni tiempo para una canción.
0: Ok,
1: ya. Póngale mi cuate canal y Pistolele, un saludito a mi Solita, que se divide,
0: a mi hijo Daniel Alonso, y a la mi cuate canal, punto ese cañón, Pistolele, huyale, huyale. Huyale, mi cuate, mi cuate, que está en sintonía, que no te pica la tía, que la rata, que la rata.

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1: Charrito Pistola, chamarreras, carnales. Ahí estamos faltando 6 minutos. No, 6 minutos, sí, 4 minutos. Ahí está, 4 minutos para las 20 horas. En la Tropical Latina, aló.
2: Chao, mi Charrito Pistola, que llegue muy bien a su casita. Que tenga un buen descanso. Y mañana lo escucharemos si Dios lo quiere. Ya, de Silvia Quiró de las Toscas.
1: Silvia Quiró de las Toscas, mi güerita.
2: Muy bueno el programa.
1: Saludos a toda
2: la gente linda que está escuchando. Chao, chao.
1: Ya está escuchando temprano y aparece cuando estamos despidiendo. No te oigan, de ahí aparece. Hermanito, nos vamos. Muchas gracias por la sintonía. Era un puro tiempo pendiente, sí. Porque alcanzamos, ¿viste? El María, Marianela. Para nuestro amigo que está en sintonía. Cuéntame, amigo, que esté. ¡Huyele, Charrito!
3: ¡Huyele, Charrito Pistola!
1: ¡En el Alma Ranchera!
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1: ¡Pasa mañana, martes! Si lo quieres, estaremos de vuelta. Si no, Dios no quiere otra cosa. Aquí estaremos firmes, ¿eh? Como cada día, acompañándoles y disfrutando. Alegría, información, entretención y todo lo que ustedes necesiten. Para el Rancho de Linares, Talca, Cauquenes. Y también nuestro Rancho Virtual, manito. Cuídense mucho, nos vamos. Ya se viene Potencia Cómica. Que no se lo olvide, le dice Charrito Pistola.